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1: gente. Sigue para abajo. Dice que es que te encuentras una aleta y ahí te desvías.
2: Eso estás diciendo desde que salimos de Santa Cruz y yo no veo aletas ninguna.
3: Y la gente está loca que da miedo adelantando por ir para abajo como loco.
1: Claro, porque tú crees que todo el mundo va a ir a 80 como tú. 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Métete para ahí para adentro.
3: 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Eso está en el polígono de Granadilla.
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4: Pues yo pensaba que, digo, el pájaro viene para acá y nos caga.

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0: sigue para abajo. Dice que es que te encuentras una aleta y ahí te desvías.
1: Eso estás diciendo desde que salimos de Santa Cruz y yo no veo aleta ninguna.
2: Y la gente está loca, que da miedo adelantando por ir para abajo como loco.
0: Claro, porque tú crees que todo el mundo va a ir a 80 como tú. Mira la aleta ahí, mira la aleta ahí. Métete para ir para adentro.
2: Ah, claro, pero ese es el puente. A ese le dicen la aleta del tiburón, el puente de la aleta del tiburón. Eso está en el polígono de Granadilla.
0: Pues un poquito más abajo está la cafetería, restaurante La Aleta, que dice que tienen unos menús que los hacen muy buenos. Eso me dijo Fátima, la costurera.
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6: Son las 10:36.
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0: modo de volcar.
1: Muy buenos días.
0: Y arrullado.
1: Buenos días. ¿Cómo se amanece?
0: Es Lanzarote, un casi. Fuerteventura.
1: Todo el mundo preparado para irnos de parranda.
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1: Bueno, pues por aquí sí, por aquí sí. Invitados están. El día hoy vuelve a estar calentito. Pero bueno, dicho viejo, sarna con gusto.

bienvenidas. Aquí a Rumberos FM nos vamos de parranda. Domingo 23 de agosto, cuando son las 10 y 39 minutos. Bueno, pues desde aquí, desde los estudios en Tamaide, San Miguel de Abona, en directo, ahora mismito.

0: Bueno, yo les acompañaré hasta las 2 de la tarde, 2 y 5, 2 y 10, más o menos.
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0: Y como siempre, pues contando con ustedes. Porque para, si no tenemos oyentes, ¿para qué venimos?
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0: Pero sí que los tenemos, sí que los tenemos. Se me llenó la tablet en un momento, aunque ya habían mensajitos.

como siempre, vamos a saludar a nuestras 8 islas. A toda esa gente que nos escucha fuera de aquí, fuera de las islas. Mandamos ese besito al cielo. Para todos esos parranderos, esas parranderas. Vamos con nuestro número de WhatsApp. 628-23-29-97. 628-23-29-97. Nuestro fijo, ya lleva un rato sonando. 922-735-339. 922-735-339. Saludándolos de nuevo para a todos, todas. Muchísimas gracias por su compañía. Y empezamos.

0: nos vamos hasta Valleran Rey.
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0: Claro que sí, con el grupo Upal.
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0: Oye, saludando a toda esa gente que nos escucha por ahí. Por Valleran Rey.
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0: Por Guadá.
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0: Subiendo para arriba por Arure.
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0: La Saya, el Cercao.
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0: Bueno, pues para toda la Gomera, ¿vale?
1: Adiós.

0: saludamos a Rosa, Rosa García. Ya tengo su mensajito por aquí. Oye, también para mi hermana Berta. A Berta, para Pedro.
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0: Un besito.

0: como siempre, se nos va para el cielo esa parranda.
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0: Para todos esos parranderos,
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0: Que este programa está hecho en su honor.
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0: Especialmente para Panchillo.

pues empezamos por aquí, que tengo un montón de mensajes. Hola rumbero, buenos días. ¿Puedes dedicar la canción de Mi Forma de Ser? Con cariño para mis padres, Domingo, conocido como el Loco de Machado. A mi madre María José, conocida como La Negra. También quiero saludar a mi familia del norte, a mi tía Carmita de La Tosca, Ana María, a mi tío Yeyo el Canalero. Gracias de parte de Laura. Pues Mi Forma de Ser, hoy estamos de folclore, ¿vale? Pero esta que suena, para ellos, ¿vale?

0: Buenos días, Blanqui. Gracias por esa voz tan espectacular. Para que le dediques una canción para Domingo Sánchez, que está hoy de mal humor. Ajá, ¿y eso? Domingo, que hoy es domingo. Alegrarse. Buenos días, Blanca. Un saludo para todos los oyentes desde Geneto. Juani, feliz domingo y besito. Besito.
1: Blanca, ¿cómo estás? Domingo Martín de ranchera. Bueno.
0: José Tomás, hoy estamos de folclore. Vale.

saludos para Tacoronte. Buenos días, Blanquita Correa. Vamos con el penúltimo domingo del mes de agosto. Muchas felicidades para todas las Rosas y Rosario por el día de Santa Rosa de Lima bendita. Especialmente para ti, Blanquita, que tu nombre es Blanca Rosa. Muchas felicidades para ti, mi niña bonita. Saludos, un abrazo, un beso grande desde tu amigo y fiel oyente Manolo Lortigalero, residente en Tacoronte junto a mi mujer Kaya. Feliz domingo para todos, viva Radio Rumbero y todos sus componentes. Te seguimos oyendo, guapita. Oye, me manda la foto por aquí de Santa Rosa. Muy bonita, sí señor. Pues un besito, Manolo, y para Kaya. Gracias. Oye, Rosa, Rosa García por la cuesta, felicidades. Salimos la Ateneo. Rosita Chinea por el valle también. Por la calle Juan de Vera. Dice hola, saludar a Cande del Lomo Grillo, que es muy guapa cada día más. Salimos la Ateneo. Oye, pues qué bueno. Pues normalmente cada día que pasa es una arruguilla más.

0: Blanca Flor, un fuerte abrazo, una folía para todos los choferes de guagua. Besitos Juan Carmelo y Mari. Hoy un besito para ustedes, claro que sí, Juan Carmelo y Mari. Y para todos los choferes de guagua. Hoy especialmente para Felipe. Felipe. Un besito.
1: Nunca se dio una parranda mejor que la nuestra de Teno a Teno.
0: Felipe 1 y Felipe 2, hoy es el 2, Felipe del Río.

0: Buenos días, Blanquita. Saludos desde Aguamansa. Hoy quiero felicitar a mi princesa Irene, que hoy cumple 6 añitos de parte de su tía Juanita, de Nano, de Nora, de John. Desearle un feliz día, que cumpla muchísimos más, que te queremos mucho, Irene. Felicidades también para su abuelita Rosa, que hoy es su santo. Gracias y un saludo. Oye, pues un saludo, saludito. Y para esa princesita Irene, 6 añitos. Feliz cumpleaños, ¿vale?
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0: calentito. A eso fue, estaba yo empezando el programa.
3: Pero bueno, dicho viejo, se anda con gusto, pues no pica.
0: Casi nada, bueno. Herminia, no me dice nada, Herminia.
4: Que sí, por tu madrecita buena.
5: Hola, buenos días, Blanca. Mira, soy Magdalena del Río. Vámonos de parranda. Mira, un saludo para ti, para todos los tuyos, para mi marido Isidro, para mis hijos, mis nietitos y Marica de Engargacho y mis 8 hermanos. A Toby por los Realejos, a Manolo Horticalero y su señora, Isidro de Guima, Baruca la de Guima, para mi tocaya Magdalena, suyo y su marido, y a Fefa y a Ramón de Chalcolpino y a Angie del Río. Y para todos vecinos del Río. Pues bueno, Blanca, vámonos de parranda. Venga, un saludito.
0: Un besito, Magdalena. Oye, ¿no tuviste parranda ayer? Ayer era la romería del Río. Se fueron de parranda todos, ¿no? Se ve que te quedaste con ganas.

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Blanquita, qué inmensa alegría que nos acompañes en este bellísimo domingo. Porfa, una polca majorera dedicada para ustedes, que sois unos grandes profesionales y excelentes personas. Un besito con nuestro cariño hacia ustedes, de las hermanas de García Escame, Nena y Juani. Hoy un besito para las dos, ¿vale? Para Nena y Juani. Un besito, gracias por estar siempre.

del Cañón a escucharnos, vamos de parranda. Si puedes, una malagueña, muchísimas felicidades para todas las rosas. En especial para ti, saludos para Juanita de la Matanza, su hija Lali Maruca de Güímar, a la familia por la Matanza, a toda la familia rumbera. Un abrazo grande para todo el equipo de rumberos, Blanquita y familia, y a nuestros hermanos.

Buenos días, rumbero. Quiero mandar un saludo a mi suegro Javier, a mi suegrita más guapa, Chángeles, que vamos de camino a Candelaria. Oye, pues un besito. Ya veo. Hay que adular a los suegros, ¿eh? Un besito, ¿vale?

0: Buenos días desde Chimiche, que a ver si se afloja este calor, que en el invernadero hace calor, que es, a ver.
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0: voy a empezar de nuevo. A ver si se afloja este calor.
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0: Que en el invernadero hace calor, que la cerveza, ¿qué se cree el calor? Que la cerveza es gratis. Ah,

nos llamaba María desde La Esperanza. Ya quería saludarnos a todos, felicitarme por el Día de Santa Rosa. Quería una canción del Golpito.

Bueno, que nos llamaba también Mercedes de Cabo Blanco. Ella tiene un montón de rosas en la familia. Rosa, Rosa Alpidia, su hermana. Rosa Nieve, su cuñada. Rosa Silla Seca, su sobrina. Y para, dice que para Blanca Rosa. Y digo, pero tienes otra Blanca Rosa. Y no, para ti. Bueno, pues un besito para ti, para José también, para Alejandro, para todos, ¿vale?

0: Pues también nos llamaba Francisca Rosa desde Valle del Rey. Ella quería pues saludar a todos sus hijos, a sus hermanos, especialmente a Domingo, que mañana se ven. Hoy están Borbalán. Para todos los rumberos y todos los oyentes, pues para mí, y yo también la felicito, que ella, Francisca Rosa. Y un besito al cielo.
1: Gracias.
0: Por el día de Santa Rosa, para su mamá, ¿vale?
1: Hoy, muchas gracias.

Dice hola, muy buenos días, muchísimas gracias por venir. Solo faltaba tu voz para mejorar el día. Que tengas un bonito programa y como siempre, muchísimas gracias por alegrarnos el fin de semana. Podrías poner una polca majorera de esas picantes, muchísimas gracias.

0: Buenos días, Blanquita, llamo de Guima.
1: Buenos días.
0: Para felicitar a todos, que tengan un buen domingo, precisamente para mi sobrino, que mañana es su cumple, que lo pase bien, un besito de su tía.
1: Un besito. Feliz cumpleaños para él, ¿vale?

un besito para Gilberto y Mari Carmen. Mari Carmen está trabajando, pero Gilberto no. Gilberto ya está jubilado. Un besito para los dos. Anoche me dijo, te voy a escuchar. Bueno, pues, a ver si es verdad.

0: Qué maravilla amanecer en la playa de vuelta, Jacobo de Tegueste. ¿Está por La Gomera, Jacobo?
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0: Buenos días, Blanquita.
1: Buenos días.
0: Me gusta volverte a oír, vamos de parranda. Bueno, voy a saludar a todos los tuyos, los míos. Un besito para Seila, para tus hijos y para todos tus hermanos. Vale. Y voy a saludar a Rosamari, Concha de Portito y Antonio La Gomera. Bueno, estoy un poco de la garganta.
1: Ya te oigo.
0: Porque me mandaron pastora y ahí había una corriente del demonio. Fui por una cosa y vine por otra.
1: Normalmente pasa así.
0: Tengo la garganta que y tos que cogí ahí, la corriente que cogí allí.
1: Sí.
0: Pues bueno, Blanquita, besitos, que tengas un bonito día, ¿vale?
1: Igualmente, Maruca. Mira, jengibre con limón, ¿vale? Hazte una agüita con jengibre y le pones un buen chorro de limón.

0: Mi familia, para todos tus familiares, saludos para Asunción de los Hilos, para Sara, la vecina, Lina, Margarita, Juan de Santa Cruz, Marina y a todos sus familiares, para Rosa de Chimiche, para todas mis amistades que tengo por WhatsApp, todos los oyentes y todos los componentes. Saludos para Coba de, y para Pedro de Punta Llana. Muchas felicidades para ti y para todas las rosas. Muchas gracias. Un besito a María, María de la O desde Gran Canaria.
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0: Buenos días, Blanca, para felicitar a nuestra hija Rosaura por su santo. Un saludo, Rosario y Nelson. Vamos subiendo para la fiesta de Tejiade.
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0: barrio. No, que va, así es como es.
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0: Pues felicidades para Rosaura.
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0: Un besito, Rosario. Oye, pues Rosario, Rosa. Rosario, claro, para ti también. Y Nelson.

malagueña de Tenerife. Yo creo que Tommy me pidió una malagueña, ¿no? Si no es así, te la coges de todas maneras.

Buenos días, Blanquita, un saludito a ti, a todos los rumberos. Ay, Martín. Martín, menos mal. Hoy de parranda contigo, que viva lo nuestro, ponme una Isa. Ponme una Isa del 1, gracias y que tengas un bonito día. Martín, yo pensé que se había ido. Yo digo, ¿este se fue de luna de miel?

Buen día, feliz día para todos. Gracias por la compañía de parte de Mercedes. Ah, Tommy, pues sí, acerté.

Buenos días, Blanquita Jesús de Bilbao. Aquí en Botando Tomate, podías poner Viva mi pueblo, Guanche. Perdona, Blanquita, no sé si entra en el programa para todos los oyentes. Claro que sí. Viva mi... Yo creo que es de Africuya, ¿no?

aquí mismo en la lista. Un besito, Jesús, hasta Bilbao. Embotando tomate. Ahí me dejaste trabajo.

0: llamaba Mirta desde el Portezuelo. Dice que está el día buenísimo hoy. Ella dice, para felicitarme, pero que de la canción la dejaba a mi elección. Si yo soy la que le gusta a ella, esa le gusta a ella, le gusta a mi hermana Berta. Ah, vale, haciendo conserva de tomate. Vale.
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0: Pues yo no sé cómo le decimos por aquí. Conserva, mermelada o cosas así. Aquí no se acostumbra mucho a hacer, por lo menos mi entorno. Pero eso está bueno, guardar para cuando no hay.

Bueno, pues teníamos ahí al trío Atlántico. Ahí suena el golpito que alguien lo pedía. Y seguidamente viene Africuya, Jesús, ¿vale?

0: Buenos días, Blanquita. Saludos para todos los rumberos, para mi familia que han estado en mi enfermedad, pero ya bien, gracias a Dios. Un abrazo y mucha salud.
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0: Oye, pues yo me alegro mucho, Lupita. Un abrazo.

0: Hola, buenos días. Le mando este mensaje para ver si podía felicitar a Margarita de parte de sus hijos, de Víctor, de Carlos, de Alexis, de David y de Jesse, y de parte de todas sus nueras y nietas. Muchísimas felicidades de aquí de Ricasa. Gracias.
1: Oye, pues un besito y felicidades para Margarita de parte de sus hijos. Me dio tiempo por dos: Víctor y Carlos y Alexis.
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1: Bueno, pues muchísimas felicidades, Margarita.
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0: Languita, salúdenme a Pedro de Puntallana, por favor.
1: Hola, Languita, soy Katy. Ponme ahí una canción guapa de las tuyas. La que te gusta a ti, para mí, para Urbano, para todas mis amigas que están escuchando, para mi familia y la tuya, y mis amigos, mis amigas. Y que tengas buen día, Blanquita. Un besito.
2: Igualmente, Katy.
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0: Nos vamos con Blanquita Correa. Hoy estamos de folclore. A mí todas me gustan, de arriba abajo, de abajo arriba.
1: A mí
0: besito
1: también.
0: Besito para toda la familia Rumbere, la mía también. Aquí Isabela de Luis Maya. Yo lo que quiero es música, aunque no pueda bailar sino con los brazos solos. Besito, Radio Rumbero.

Buenos días, Blanca, saludos y feliz domingo de parranda para ti, para todos los rumberos, de parte de Luisa de Ofra. Besitos, Luisa. Buenos días, Blanquita, si nos pones una Isa, una polca, para felicitar a mi hija Rosa por su santo. Saludos desde Tacoronte, felicidades para ti también.

Buenos días, ¿dónde consigo el pendrive y cuánto cuesta? Bueno, depende de donde viva. Yo te digo ahora dónde lo puedes conseguir, ¿vale? Estate atento que...

Buenos días, felicidades por ser tía abuela dentro de poco. Bajando de la laguna, el día está bellísimo, tanto en Santa Cruz como arriba, un sol brillante y buena temperatura. Un besito, Conchi Cabrera.

días, Blanquita, soy Lina. Gracias por acompañarnos. Buen día para todos los oyentes y rumberos. Y a ti por estar. Felicidades para ti y por tu santo. Un besito, Lina.

0: Hola Blanquita, guapa, aquí oyéndote como siempre. Saludos de mi mujer Milagro, mío. ¿Nos puedes dedicar la canción de nuestra patrona de La Gomera? Muchos saludos y un gran abrazo de Cito de San Isidro. Saluditos. En un momentito la pongo, ¿vale?
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0: Para Víctor,
2: que está aquí enfrente,
0: por Busanada, para Cande, para Ambro,
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0: Saluditos, vale.

0: Sí, estuvimos ayer de romería, pero todavía se queda uno con ganas, le suave a uno a poco. Sí, mi niña, ayer era la romería de San Bartolomé en el Río, sí señor. Así que mis felicitaciones para toda la comisión de fiesta de San Bartolomé del Río de Erico. Pues venga, mi niña, un saludito, yaito.
1: Un besito.

0: teníamos ahí la parranda al norte de Fuerteventura. Invitaba a rompa todo, para el que quisiera.
1: Buenos días, Radio Rumbero. Hoy quiero felicitar a mi nieta Irene por su cumpleaños, de sus abuelos Rosa e Ignacio y de su madre Saray, de todos sus tíos y primos.
0: Un besito. Ya la felicitamos antes a esa princesa que cumple 6 añitos. Irene.

0: Saludos a todos los rumberos.
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0: Voy a empezar de nuevo. Saludo a todos los rumberos de parte de Gloria, camino a Valleran Rey en La Gomera. Vale. Pues que lo pasen bien, vale.

soy Candelario de la Perdoma, de la Orotava. Hoy es domingo 23 de agosto. Quiero mandar un saludo a mi hermana Blanca Rosa por su día, que lo disfrute mucho con toda su familia, que la queremos un montón, la llevamos en nuestro corazón. Que ella tenga mucha salud. Blanca Correa, cuídate, que tengas mucha salud, que hay que disfrutar, que de aquí no te llevas nada. Esta noche te acuestas y no sabes cómo amaneces.

Buenos días, Blanquita, un saludo para ti, para todo el equipo rumbero aquí oyéndote. Mándanos un saludo para mi sobrina Rosa por su santo y para todas las Rosas. Gracias, Mercy y Juanpe. Hoy es tu día también, muchas felicidades.

¿Qué tal, mi querida Blanquita? Quisiera que le dedicaras una canción especial para mi hermano Miguel de Arure, que cumplió años ayer, para que cumpla muchos, muchos, muchos más y que sepa que lo queremos mucho y que se recupere pronto para que vuelva para su Arure del alma. Besitos, Blanca.

Te conocí, Conchi, te conocí. Pero me quedé pensando en tu hermano, en Miguel. No sabía que estaba malito, ¿vale? Pues desde aquí le mandamos un abrazo grande y que se recupere pronto, ¿vale?

Uno que antes mandaban un mensajito de dónde podían conseguir el pendrive. 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

Muchas felicidades por tu santo y por ese bebé que viene en camino. Saludos al cielo para todos los que nos cuidan. Saludos a toda la familia rumbera, aquí oyéndote como siempre. Saludos al niño Antonio y Gael, gracias por venir y alegrarnos la mañana del domingo. Una canción a tu elección, saludos desde el Sausal. Oye, pues un besito hasta el Sausal. Besitos para Antonio y para Gael. Espero que estén recuperaditos ya. Pues yo, mira, esta canción para ti.

Bueno, pues teníamos ahí el trío Caimo, Lagunerita. Bueno, y este se nos va para Arure, para Miguel. Pues Miguel, recupérate pronto, ¿vale?

0: muchas felicidades, cariño. Pues nada, una cancioncita ahí de las tuyas para Radio Rumbero, para la audiencia y para ti. Sin nada no soy nadie. Esperanza. Para ti, sin nada no soy nadie.
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0: No entiendo bien si es la canción que pide. Besito, que tengas buen día, Blanca, que lo pases bien junto a tu familia. Oye, pues un abracito de esperanza.
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2: Hola, Blanquita, buenos días, soy Lucy.
0: Buen día, Lucy.
2: Si no me equivoco, tú eres Blanca Rosa, ¿verdad? Pues nada, felicidades, ¿sí?, por ser tu día hoy, Día de las Rosas.
0: Gracias.
2: Y nada, aquí oyéndote en casita, a ver qué rumbo tomo yo hoy, si para el monte o para la playa. Besito, gracias por esa música que alegra a uno y nos recuerda que seguimos siendo canarios.
0: Por supuesto.
2: Besito.
0: Por supuesto. Hasta la médula. Y por eso te duele tanto cuando ves lo que ven, cuando se ve lo que están haciendo con las islas, ¿eh?
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0: En estos días escuché que van a hacer un hotel enorme en la playa de Ávalos, en la villa. Ahí estuvo Fran haciendo maniobra. Pues ahora van a hacer un hotel. Ay, Dios. No nos van a dejar ni un fisquito verde. Unas islas tan bonitas, tan verdes, tan... Y nada, pues, dinero, dinero.

No, el día de Blanquita no, hoy es el día de Santa Rosa. Pero yo de pensar que no tenía santo, pues resulta que tengo dos santos y los dos en agosto. Santa Blanca, el día de las nieves de la patrona de mi pueblo, y pues Santa Rosa, hoy, Santa Rosa de Lima, Blanca Rosa. ¿Tú no oyes a Fran cuando dice que él y mi otra hermana solo alcanzaron un nombre? Y yo y mi hermana...

0: Bueno, y está la Jota Gomera y se nos va hasta Ballena en Rey, que me la pedía Francisca Rosa. Pues para ti, Francisca, para tus hijos, para tus hermanos y sobre todo para Domingo. Hola, Domingo. Que Domingo no me oye mucho. Bueno, que nos oye.
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0: Para Carmen de Huargallo, que siempre también me pide esta canción.

Oye, buenos días para José. José de Tixa. Dice que anoche no salí porque tengo buena voz. Pues no, te equivocas. Sí que salí. Un besito. Disfruta tus vacaciones que ya te van quedando. Hombre, no te quiero amargar el día, pero te va quedando poco ya, ¿eh?

Buenos días, Blanca. Felicidades, ayer de romería. ¿Dónde fuiste ayer? ¿Fuiste para el río? ¿O en Charcolpino había también romería ayer?

Buenos días, Blanquita, desde Los Cristianos, tomando un brunch. Dios mío. Lo que era un... Antes se decía desayuno. Un desayuno de leche y gofio. Ahora es un brunch. Saludo a todos los rumberos de parte de Monse, Miguel y Ángeles. Bonito y calentito día. Felicidades para todas las rosas. Bueno, pues sigan ustedes con su brunch.

0: por aquí escuchándote, me encanta esa música. Saluditos, saluditos para mi hermana que está en Arura y te oye siempre. Saludos para ella y para mi sobrina Nere. Besitos. Besitos, nieve.
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0: Buenos días, Blanca, soy Sioni de La Esperanza. Saludos para todos los rumberos y para ti. ¿Me puedes poner el trío a Caimo? Gracias.

Dice hola Blanca, muchísimas felicidades. No podía dejar pasar del día sin felicitarte. Muchísimas gracias por estar ahí en tu día, alegrándonos a todos. Y gracias, te mandé un ramo de rosa en globo, pero no sé si te llegará con este viento. Muchísimas felicidades, que pases un buen día. Gracias, gracias. Así vi yo pasar un globo por ahí.

Claudia Blanca, un saludo para ti, para toda la audiencia y en especial para mi churri y su sobrina. Si puede ser, nos pone un paso doble de las Islas Canarias. Un abrazo de un manchego de Quintanar del Rey. Quintanar del Rey, sí señor. Pero eres manchego, pero te enamoraste de una canaria, ¿a que sí?

0: besito hasta Quintanar del Rey. Claro que sí, que te pongo el paso doble. En un ratito te lo pongo, ¿vale?
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0: se nos va Paracito y Milagro por ahí por San Isidro.
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0: Hasta Quintanar del Rey también, hasta que luego ponga el paso doble.
1: 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Ay, la negra Ana.
0: Buenos días, rumbero. ¿Podrías ponerme la canción de Viva Tenerife para mi hija Danae, que le encanta? Gracias y buen domingo.

0: Pirineo, aparte de los que saludo siempre, a Pedro y a Mirta que vinieron de Cuba y están aquí de vacaciones, que vinieron a ver a su familia, que también es la mía, bendiciones para todos. A mi familia, al Ortigal, Carmita y Jesús, que Jesús se está recuperando, que da gusto. Y bueno, a toda la gente que conozco, que es mucha. Ana de Guimar, a Yoli de Fuerteventura, energía positiva.
1: Un besito.

Bueno, pues nos mandó un mensajito por aquí Maruca, Maruca García, desde Wiman. Ella me quería felicitar y a su hermana Rosa Chinea por el valle. Un besito, gracias. Ánimo, Maruca, ¿vale? Pronto sales de todo eso.

0: Un beso.
1: Te quiero.
0: Te quiero. Hasta blanquita.
2: Pues tenemos ahí el piquito de oro. Piquito de oro. Un besito para ustedes, para Carmen también. Para tía Carmen, dice.

días desde la Lomada de San Sebastián. Hoy estamos celebrando el cumpleaños de mi tío José, 73 primaveras. Su hermano Santiago le desea que pase un día maravilloso y que no beba mucho.

0: 3163. Muchísimas felicidades, tío José. 73 primaveras.
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0: De parte de su hermano Santiago.

0: para mi Benito, que mañana es nuestro aniversario.
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0: No pones ni tu nombre.

0: pues ahí teníamos a ese Izan, el gomerito. Ay, ay, ay. Pues esta se nos va para Mirta, Mirta Montesino. Y para Berta.
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0: Y para todo el que le guste, ¿vale?
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0: Oye, pues mira, para su Benito, que mañana es su aniversario. No me puso el nombre de ella.
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0: Para ustedes también, ¿vale?
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0: Y para el tío José, que está de cumpleaños hoy.
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0: Y lo están celebrando allá arriba en San Sebastián.
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Quita, ahora se despierta. Daniel desde Tamaulipas. Hola, quería enviar una canción a mi sobrina Xiomara, que está de cumpleaños, para mi hijo William y toda la familia de San José de los Llanos, Sandra.

Para mi padre Domingo, conocido como el Loco de Machado. Para mi madre, conocida como la Negra. También saludar a mi familia del norte, a mi tía Carmita de la Tosca, Ana María y a mi tío Yeyo el Canalero. Gracias, de Laura. Ya lo leí antes a Laura, pero no sé qué canción es, porque estamos en folclore, ¿vale?

0: Ahora viene el orden de los factores, no altera el producto. Da igual primero que después. No todo, pero bueno.
1: Ay, Blanquita, madre, buenos días.
0: Mi madre, ¿cómo tiene la...?
1: Soy Marisa.
0: Marisa.
1: Y quiero dedicarle una canción para todo el equipo de los rumberos. Y yo siempre le digo lo mismo. Y hoy una cancioncita que mi marido está cumpliendo años.
0: ¡Hombre!
1: Para mi marido y para mí. Y para mi hija que está aquí con nosotros. Pues una cancioncita, la que usted quiera. Vale, mi niña, porque el golpito ya vi que lo pidieron.
0: Ya lo puse.
1: Si puede, si no, la que usted quiera.
0: Pero yo lo vuelvo a poner.
1: Gracias,
0: claro.
1: Mi niña.
0: Un besito, Marisa. Ella tiene la radio a tope, a tope.
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0: Mira, tengo un mensajito por aquí que me alegró mucho. Dice, prima, te estoy oyendo por primera vez en la radio. Felicidades, se te escucha genial. Un abrazo grande. Las canciones muy bonitas y emotivas. Ando por estos lares. Y un besito para Rosa Irene. Felicidades por tu día. Nosotros la conocemos por Neni, pero su nombre es Rosa Irene. Bueno, pues te mando un beso grande, grande. Por esos lares, pues cuando se oye esta música, pues como que te da esa cosita, ¿verdad? Bueno, pues yo te mando un besito grande. Un besito muy, muy grande, ¿vale? Y para todos, para tu familia, tus hijos, tus nietitos.

0: aquí, muy buenos días. Aquí
1: buenos días.
0: Santa Catalina. Aquí, tú sabes, ya disfrutando esta música bonita. Y que era el domingo. Pues nada, un abrazo fuerte, saludos de Toño y Sonia.
1: Un besito, Toño.

0: Matías Blanquita, soy Carlos Quina de la Paloma y quiero una canción bonita. Quiero una canción bonita para nena, la del Callejón de la Albeja, y una canción bonita para mi padre Jesús de la Barrera de Chamán y su esposa Monse. Bonita.
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2: Blanquita, muchas felicidades, mi amor, que yo no, se me pasó.
1: No importa, Katy, gracias. A mi tierra,
3: La Gomera. Hola, Blanca, ¿cómo estás? Soy Lali de Tacorón.
1: Hola, Lali.
3: Hoy estoy de Bajón. Besito para todos los rumberos y rumberas. Besito para Maca. Golpito.
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3: Besito.
1: Cuando vayan a mandar los audios, bajen la radio porque no se le entiende casi nada.

0: Pues esta va para Neni y los suyos, ¿vale?
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0: Y me la pedían por ahí también, que hay una niña que le gusta mucho. Buenos días, muchas felicidades por tu santo. Y feliz día del folclore, aunque fue ayer. Un abrazo grande para todos de parte de Ana Paula. Pues lo celebramos hoy, Ana Paula. Ya que lo dije ayer, se me fue. Un besito, ¿vale? Buenos días, Blanquita, qué precio tiene el pendrive desde Gran Canaria. Saludos, 20 euros.

Pues teníamos ahí al trío Acaimo con, pero yo es que me quedo mirando el vídeo porque es unos paisajes.

madre mía, ciruela, muchacha. ¿Quién vende ciruela? Ciruela, ciruela. Para nosotros son ciruelas.

0: Sofía Blanquita. Feliz fin de semana para todos y un buen comienzo para empezar mañana con las rutinas de todos los días. Mira, ¿podrías ponerme la canción Islas Canarias con los Sabandeños? Porque yo creo que eso es algo de folclore. Me gustaría oírla. Soy ella, San Isidro.
1: Vale,
0: saludito para
1: lo intento.
0: Todos, para tumberos, tumberitas, para todo el mundo. Y especial para ti.

0: Pues no recuerdo quién lo pidió, donde tantos mensajes hay. Y los que quedan, los que quedan, a las 2 me voy. Esta tablet está bienísima.
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0: ¡Oye!

0: los pendrive de rumbero, cariño. Porque la verdad que no, yo no lo sé. Para poderlo ir a buscar ahora cuando cobre. Porque la verdad que lo oigo y me encanta. Y las canciones que tú estás poniendo hoy, mi niña, estoy, vamos, toda derretida. Entre el calor que hay y tú las canciones que estás poniendo. Estoy toda derretida, pues estoy cantando. Preparando un potajito hoy de verdura.
1: Ya lo veo.
0: Familia,
1: ya lo veo.
0: Y estamos todos encantados, la verdad. Contigo, vamos. Contigo me dice mis hijos, a ti que no te quiten rumbero. Digo, no, no, no, a mí no.
1: Mira, yo ese potaje tiene una pinta. Una pinta. Que yo, con calor y todo, yo me comería ahora un plato.
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1: Así, amarillito, como así me gusta a mí.

0: 20 euros, Cristina.
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2: Bueno, sí, a Blanquita, te lo mando por audio, porque este escrito soy Mati, de La Esperanza. Felicitarte a ti, cariño, y nada, que esto es un día estupendo y maravilloso con tu, junto a tu familia, ¿vale? Besitos. Y nada, una cancioncita de las tuyas. Soy Mati, para toda la audiencia y para Radio Rumbero. Y nada, que pases un día genial. Vale, besitos, soy Mati.
0: Un besito, Mati.
2: Es que él salió, pero el corrector no escribió bien.
0: Me lo imaginé.
2: Besito, Blanca.
0: Me lo imaginé. No te preocupes.

0: María Blanca Rosa, muchas felicidades por tu santo y para mi hermana Rosa, mi sobrina Rosy, soy Angelita de Busanada. Besitos, Blanca Rosa. Blanca Rosa, señor, no me llaman.
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0: Mi hermana

0: Blanquita, ¿qué tal? Buenos días. Bueno, 12 y 6 son ya. Veo una música, uy, nos vas alegrando el corazón y toda el alma. Música canaria, lo nuestro, nuestra tierra. Ahí, y nada. Y ya veo que van a hacer un hotel en la playa de Avalos también. Vaya, ya, La Gomera no las van a fastidiar.
1: Pues sí.
0: Saludos, échame una cancioncita guapa por ahí, para mí, aquí Negrín. Chao, chao, cuídate.
1: Abracito, Negrín. Sí, sí, de primera mano lo sé. Lo sé de primera mano.
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1: Pues un besito, Negrín. Bueno, pues esta para usted, ¿vale? Para ti, para ti.

0: Dice, hola Blanca, perdona, no sabía que era el día de tu santo, pues entonces te llamas Rosa Blanca o Blanca Rosa. De todas formas, felicidades, perdona, un abrazo. Un besito, José, José del Sausal. Blanca Rosa, Blanca Rosa.
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2: Hola, Blanquita, feliz domingo para todos y gracias por ese gran programa que estás haciendo. Y nada, para saludar a toda la Rosa, también para unos amigos que se cansaron anoche, que sean muy felices, que Dios les dé mucho saludo y mucha suerte. Y nada, para todos ustedes, para tu hermano y para todos, para todos, para toda mi familia, mis 7 nietos, mis 2 hijos, mi nuera. Y nada, y para ti y familia, tu nietito. Los niños se casaron, es Raúl, que él corre los coches, y Anita. Mucha suerte, Dios me los provea y que Dios les dé mucho salud. Y nada, a ver lo que tú dices, Blanqui, que no nos van a dejar nada verde. ¿De dónde iremos a comer? No viene nada de fuera, no quieren traer nada de fuera. Los quitan todo de aquí, pues vamos a ver. Un besito al cielo a Rosy del Sausal, la pobre, que Dios la tenga.
0: Un besito.

0: Buenas tardes y feliz domingo a todos los rumberos.
1: Igualmente.
0: Desde aquí, desde el Valle de Güímar, Venear Oldanaga, un saludo especial para mi madre, para Lourdes, para Esther y para mi amor Susi. Venga, que tengan buen día.
1: Venearo, nombre guanche guanche.

0: saluditos desde Alojera con este bello paisaje. Bendiciones. Un besito, Yuleima, precioso. Un paraíso. Qué bonita es La Gomera. Qué bonitas son las islas, todas. Todas. Preciosas.
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0: Está claro. Está claro, son preciosas. Se vive tranquilo, se vivía tranquilo. Ya, por eso vienen y después no se quieren ir. Ya después no se van.

0: buenos días, muchas felicidades, guapa, por tu día. Soy Blanca de San Miguel, con algo para todos los rumberos y para Rosamari de San Miguel, por su día también. Y para toda mi familia y mis padres, una de la parranda chasnera, si puede ser, gracias. Un besito, Blanca, para todos ustedes, ¿vale? Bueno, vamos con esta ahora. Ahí. Mira, Negrín, sube esa radio. Esas carreteras ahí en La Gomera que todo el mundo escuche.
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0: Marisa, suena el golpito.
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0: Y felicidades para Manuel.
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0: Manuel, por su día.
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0: Feliz cumpleaños.

0: Gracias, Blanquita, que sería de mí sin ti. Besos para el cielo, para ustedes, para las rumberas y rumberos. Y a todos los que te oyen y pertenecen a esta gran familia. Felicidades para todos. Todas las rosas, incluyete. Paz y amor para todos.
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0: Un besito, Pelayo.
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0: ¿para cuándo esa quesería?

0: Muchas felicidades, Blanquita, y a todas las rosas. Y como no, a todos los rumberos, Fran del Rosario. Gracias por tu locución profesional como la copa de un pino.
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0: Bueno, pues se hace lo que se puede, como

0: Buenos días, mandar saludos a mi mami Rosy, felicitarla por su santo y darle saludos de David, que se le quiere mucho de parte de Llurena. No, darle saludos a David, que se le quiere mucho de parte de Llurena.
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0: Buenos días, Blanquita, feliz domingo. Saludos de Nicolás y Gloria. Víctor, Jessica, Tony, Mateo, arriba rumbero, son los mejores.

0: María Blanca, muchas felicidades para mi mamá Rosa, por su día, y para ti, para todas las Rosas, para ti a Maruca, Margarita, te mandamos un fuerte abrazo y un besote grande, que te está escuchando junto con Victoria. Hoy un besito para Rosita, Rosita Chinea. Victoria, hola guapa.
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0: Un besito grande, ¿vale? Rosita, esta semana voy a comer contigo, ¿vale?

Dice Ola Blanca, un saludo para todos los radioyentes de Rumbero, que nuestras tradiciones no se pierdan y que la gente pueda, que pueda ir a ver a los grupos folclóricos, que acudan y los apoyen. Blanquita, feliz domingo para todos. Oye, nuestra amiga Miguelina, me alegro de ver ese mensajito, Miguelina. Bueno, Miguelina está en un grupo, perdóname, pero me olvidé, en un grupo folclórico. Dime cuál es, dime cuál es. A ver.

Buenos días, Blanca. Ay, mi niña, qué razón tienes. Ahora parece que las palabras inglesas suenan más bonitas. Que suenan más bonitas para algunos. En fin, desayuno de toda la vida, carajo. Pues sí, eso del brunch, el brunch, hasta se te traba la lengua y todo. Y eso que dice que el gomero es casi igual que el inglés.

Conchita, te mando un saludo, guapa. Mándale saludos para mi madre, mi hermana Paula, para todos mis hermanos, mis dos hijos y a todos los rumberos. Soy Juan de Arafo, un saludo. Saludito, Juan. Como digo yo, dice que vivan y dejen vivir, que aquí se queda todo.

Hoy estás bebiendo Coca-Cola, no creo. Buenos días, Blanca, aquí con mi padre José Antonio. Está aquí conmigo en la finca por la esperanza. Y le encanta la música que pone. Felicidades y un saludo a todos los rumberos. Oye, pues saludito para tu padre, ¿vale? Para José Antonio.

llamo Toñi, mi amor, y un besito enorme para ti. Gracias, mija. Ah, Toñi es la de mi Benito. ¿Recuerdan un mensaje que leí antes? Decía, para mi Benito, que mañana es nuestro aniversario. Bueno, pues Toñi. Toñi y Benito. Feliz aniversario mañana.

0: fortaleció.
1: Ah, pero mire por dónde, mire por dónde. Claro, el del manchego de Quintanar del Rey es Benito. De lo que uno se entera. Dice, yo soy Benito, el del aniversario. Mi churri se llama Toñi. Te quiero por muchísimos más. Oye, pues es verdad. Sí, señor. A por muchísimos más. Benito, Benito y Toñi.

Felicidades para Ashley, por sus 33 años, que lo pase bien con su familia caravanista. Muchas felicidades y te queremos mucho todos. Felicidades, Ashley. No, ¿qué va? ¿Haciendo una paella o friendo algo ahí por fuera de la caravana? Eso es vida.

Pon una para... Espera. Pon una para mi abuelo, que le gusta mucho la folía. De ahí al cielo, que lo echo mucho de menos. Abuelo, te quiero mucho de parte de Sandra. Bueno, pues pa tu abuelito al cielo, ¿eh?

0: Blanquita, buenos días. Ponle una cancioncita a mi madre Maruca García, que hoy tocó hacerle unas reformitas en casa. Claro que sí, hombre. Bueno.
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0: Un saludito.

0: Mire, ¿usted me puede decir el nombre del grupo de la canción que canta Yo te doy a ti el porro, yo te doy a ti el porrito? Cuando pueda, si me lo dices el nombre por la radio para escucharlo, se lo agradezco. Muchas gracias.
1: Vale.
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0: Hola, Blanquita, buenos días. ¿Cómo estás tú? Que bien te escucho, Luis y medio. Mira, felicidades para ti, para mí y para todas las rosas. Para mi tía Rosa por arriba, por Barra Salud. Para mi tía Rosa por la cuesta. Y para todas, para las que están arriba en Estero también. Y bueno, para todas las rosas en general. Ahora quiero mandar un saludito a Maruquita, a Jardinero, a mi hermano por San Isidro, a mi José Manuel, Berto Puntallana, Teresa y Goyita, los dos Javi. Y para ti y los demás, tuyos un abrazo grandote. Y un abrazo fuerte para Senay de Ramón y para Selene. Que Dios quiera que todo venga bien y que salga sin un chico para adelante. ¡Un abrazo!
1: Un besito. A ver qué se le quedó por aquí. Ramón está enchochado.
0: Blanquita, te escuché decir ahora que Rosirene está escuchando la radio.
1: ¿Sí?
0: Bueno, pues primero felicitarla por su día. Y después mandarle un saludito muy grande a Pepito, a todos, un abrazo grandote. Y que me alegro que estén escuchando la radio, ¿vale?
1: Me alegré.
0: Besito, Blanquita.
1: Me alegré muchísimo yo también, Rosa Mari. Un montón, la verdad que sí. Bueno, pues vamos por aquí con esta que me pedían para Blanca por ahí por San Miguel y para su familia. Pedían una de la parranda.

0: felicidades, ¿no? Que cumplan mucho más y que nosotros lo veas y tú también. Es que hoy ahí decimos... Hola Blanquita, buenos días, soy Carmen de Taco, de Mamá Maruca, que la queremos muchísimo, muchísimo. Y que para antes, que para atrás ya no podemos ir. Un besito grande para mis hijos, mis nietos, y besitos al cielo. Y muchos besitos a rumberas y rumberos, y en especial para ti. Un besito grande, Blanquita.
1: Un besito, Carmen. No es mi cumpleaños, es Santa Rosa.
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1: Buenos días desde el Ortigal. Quiero felicitar a Rosa por su santo. Soy Vicente y quiero saludar a todos los rumberos

0: Yo, Toño, hoy tocaron vieja. Hoy tocaron vieja, ¿eh? Casi nada. Pero yo las quiero bien, bien fritas, charruscadas. A mí guisadas no me gustan, pero fritas, fritas, pero bien. Hola Blanquita, un saludo, soy Hilda de las Canales, un abrazo de nosotros, Hilda y Domingo.
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0: Besito.
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0: Buenos días, rumbero, desde Barranco en Las Lajas queremos felicitar a Hipólito Cartaya por su cumpleaños con cariño de su esposa e hijos.
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0: Muchas felicidades, Hipólito. De parte de nosotros, desde Rumberos también.

0: Soy bueno. Nieves de Tejina. ¿Podrías poner una cancioncita de los Abandeños o del Golpito, como te parezca a ti? Veo que el Golpito lo pusieron, pero si lo pon, si se puede, y si no, pues nada. Gracias, saludos y buen día para todos y para ti.
1: Un besito, Nieve. El Golpito ha sonado ya como tres. No pasa nada, si tengo tiempo la pongo, ¿vale?

0: Pues qué bonita canción de la parranda chasnera, como pájaros en el aire. Hola Blanquita, feliz día. Hoy desde la Hola Blanquita, feliz día. Hoy de la octava de Candelaria, puede ser. A veces tengo que...
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0: Lo siento, Paqui, no entiendo.

Feliz día de tu santo, feliz día de Santa Rosa para la primacha Rosamari, Agüita Niño, para Rosy Herrera Plasencia por Arguayoda. Feliz día para toda la familia en la plaza, también para Rosa Elvira, la mujer de mi primo Ramón por el compadre, para Rosa Elvira Ramos Barrera, para todas las rosas hasta de los jardines, que son muy bonitas. Disfruta tu día, cariño, ponles una muy bonita. Un abrazote, Blanquita. Saludos, gracias, Toñi la paisana. Un besito, Toñi. Buenos días, Blanca. Ponle una canción para mi cuñada Celi. Gracias, Pilar y José Ramón del Sausal. Besitos al cielo para nuestra prima.

0: Sí, os vendrá bien cerca de Tacoronte, donde se puede conseguir. Besitos, soy Lali de Tacoronte, para regalarle una miel mala. Besito.
1: Un besito. Pues mira, yo es que cerca de Tacoronte, la verdad que no tengo idea, a ver. Pero si quieres, Lali, puedes llamar al número 659-85-37-45. 659. Bueno, te lo escribo, ¿vale? Te lo escribo en el chat.

0: Hola Blanca, buenos días.
1: Buenos días, Asunción.
0: Muchas felicidades, ya que tú te llamas Blanca Rosa.
1: Sí.
0: Así que muchas felicidades para ti, que tengas un día tranquilo. Y también quisiera, si puede ser, pues a mi nuera, que también se llama Rosy, y que lo pase bien. También para María de la O, que el otro día también me dedicó una canción.
1: 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Sí, sí, sí, sí.
0: Para todas y todas, que tengan un domingo tranquilo. Pues antes estaba diciendo que la canción le gusta a tu hermana. Pues a mí también me gusta. Pues un abrazo fuerte y que deseen todas por saludadas, ¿sí?
1: Claro que sí.
0: Aunque no te ponga nada o te escriba, yo las estoy oyendo. Un abrazo y feliz domingo. Gracias, gracias Blanca por estar ahí los sábados y los domingos, que debías de estar en tu casa disfrutando de tu familia. Pues venga, un abrazo, felicidades, y para todas las que se llamen Rosa, un abrazo, gracias.
1: Un besito, Asunción, lo tendré en cuenta, que te gusta la canción de Nos estorbó la ropa, lo tendré en cuenta. Muchas gracias. Yo lo paso bien, yo los sábados y los domingos lo paso bien. Muchas veces estoy sola porque pues mis hijos tienen su vida. Entonces lo paso bien. Vengo, me distraigo y hago algo que me gusta.

0: Mira, dice, buenos días, Blanquita. Muchas felicidades por el día de tu santo. Mando muchos abrazos y besos desde Tamaulipas. Aquí está amaneciendo, son las 6 de la mañana. Pues fíjate. Y aquí, hora de almorzar ya. Bueno, pues hasta Tamaulipas. Oye, ¿a Daniel le gustó el otro día esta canción? Pues, mira, sonando está, ¿vale? Un besito, Asunción.
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0: Buenos días, Blanca, en sintonía total. Saludos para el Velo Franco y para todos los rumberos. El Velo Franco. No tengo, no sé si lo diría. Yo leo como dice. Muchas, pero muchas felicidades, salud, prosperidad y muchas bendiciones por hoy y siempre.

0: y rojo clavel, más bonita la rosa que el clavel, felicidades Blanca, gracias. Buenos días, Blanquita. Muchas felicidades por tu santo. Una canción para ti y para todos los rumberos que escuchan este gran programa con cariño de Carmen de Santa María. Buenos días, Carmen. Un besito. Buenos días, ¿no? Ya, yeah, qué buenos días. Buenas tardes.
1: Buenos días, Blanca, soy Magdalena Grafo. Quiero mandar un saludito para los que siempre saludo, para todos los oyentes. Muchas felicidades para ti, felicidades para Rosy del Sausal y también para Rosa Mari y todas las que se llaman Rosa. Besitos, amiga.
0: Un besito para ti también.

0: buenos días. Buenos días para felicitar a Rosa Luis de San Juan de la Rambla, de Juana, José Antonio e hijos, Liria, Estefan, Ricardo y Aridane y toda la familia. Felicidades, Rosita.
1: Un abrazo grande, Blanquita. Felicidades por tu programa. Un abrazo grande para todos los tuyos, por ejemplo, para todos los míos también. Para mis hermanas, mi sobrina, mis sobrinos, mi hijo, por supuesto, para José Fumero, su familia, y para todos ustedes. Y para ti, un abrazo grande, grande, grande. Venga, mi amiga.
0: Un besito. Besito, José. José Bento.
2: Hola.
0: Hola.
2: Blanquita.

0: Oye, un besito para el cielo, claro que sí. Mira, esta la mandamos para el cielo, ¿vale?
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0: Para tu mamá.

Besito mi pelirroja y feliz día por tu santo. Un besito, Ani. Besitos para Taylor también, ¿vale? Y besitos al cielo. Hola, buenos días, Blanca. Feliz día de Santa Rosa. Que tengas un feliz día. Saludos. Teresa. Un besito, Teresa. Por San Isidro. Bueno, imagino que está en la finca.

0: Un besito desde el río. Un besito. Luis y Ofelia, ¿pero qué me dices? ¿Que no se oye la radio ahí? Que me estaban oyendo por el móvil.
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0: Pues dime sí o no, para decirle entonces a Frank.

Blanquita, hoy súper domingo, nos vamos de parranda contigo. Muchas felicidades por tu santo y por tus programas. Feliz domingo a todos los rumberos, a mi marido Chacho, para que se anime con tu bonita música. Femia desde La Esperanza. Un besito, Femia. Y Chacho, a Chacho hay que jalarle un poquito la orejita, ¿eh? Se tiene que animar.

Daniel dice que tiene una hermana que se llama Rosanelli Valdera. Pues felicidades. Felicidades para Rosa.

Oye, un besito para Luis y Ofelia. Están de fiesta, yo lo sé. Me invitan a ir, que dice que puedo comer pinchos y de todo. Y un vasito de vino, ¿verdad? Bueno, pues le digo a Fran y miramos eso, ¿vale?

Bueno, pues teníamos ahí de la isleta al refugio. Bueno, pues está para Luis y Ofelia por el río.

0: Buenos días, Blanquita, buenos días, feliz domingo para ti y para todos los rumberos. Felicidades para todas.
1: Igualmente.
0: De su santo hoy. Saludos el platanero. Aquí terminando de cargar un camión de plátano para empezar a adelantar la semana. Porque los lunes ni las gallinas ponen, y si ponen le cuesta un huevo, entonces hay que empezar a adelantar el domingo.
1: O se los comen.
0: Buena música, la verdad.
1: Un besito.
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1: Así es la vida de los plataneros. Ni domingo ni nada.

0: este, pero no sabía que era el día de Santa Rosa hoy. Sí, amigo Blanca, ¿cómo estás? Espero que bien. Pues nada, quiero saludar como siempre a Antonio La Draga por Ricasa, Huita Niño, a Fede Portel por Pino, a Villar por Candelaria, a Néstor Cuño Chico, Juan Alonso Mayete, a Domingo Mora por La Villa, que también te está apoyando, para que se recupere, está un poco malucho, y para todos, no sé si pusiste la canción ayer, si no me la pones ahora. Vale, mi niña, venga, buen día. Mucha felicidad por mi gran amiga Rosa Mari, que eso es un puntal de mucho cuidado, y para ti también por la parte que te toque. Pues nada, ¿qué te digo? Buenos días para todos, buenas tardes, muy bien.
1: Vale. Un besito, Pedro. Me mandan la foto de la patrona y dice para que nos proteja nuestra madre.

Buenos días, Blanquita. Un saludo para todos los rumberos. Me gustaría la canción La Última Folía. Para todos, en especial para ti. Soy Conchi de La Laguna. Un besito. Oye, gracias. Qué rosa más bonita. Bueno, yo me tengo que ir. No manden más mensajitos, que a mí no me gusta dejarlos sin leer. Vale, se lo agradezco, pero ya no manden más.

0: Perdona, mi niña. Es que mi hija, yo y felicidades, Manuel.
1: Muchas felicidades por el día de tu santo. Mando muchos abrazos.
0: Pero no, no oí más nada. No sé si me la puso, si no.
2: Sí,
0: si te me la puso, sí, me la voy a poner, sí. No le importa, porque no la oímos.
2: Se la puse, Marisa.
0: Vale,
2: felicité
0: niño,
2: a Manuel.
0: Y no la oímos. Y si no, pues nada. Vale, gracias.
2: Bueno, pues un besito para Manuel por su cumpleaños. Vale, felicidades, Manuel. De parte de Marisa y de parte nuestra. Un besito, ¿vale? Bueno, y ahora la que viene, el golpito, que a Marisa le gusta. Vale, pues... Repetimos.

0: esta la mandamos al cielo. Para nuestra Rosy. Anteayer hizo un añito que se fue. Y bueno, por tu santo, Rosy.
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0: Pues para Manuel y

0: Buenas tardes, Blanquita. Soy Antonia, la de la bajita, la que vive en La Palma. Y quiero felicitar a mi nieta Aida por su cumpleaños, que es hoy. Por favor, si le puede poner la canción Cumpleaños Feliz, yo te lo agradezco mucho. Muchísimas gracias. Besito.
1: Oye, pues un besito hasta la bajita en La Palma.

0: fiesta una canción dedicada a mi mujer Raquel, que la quiero mucho.
1: Vale, a Raquel.
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1: Y solo buenos días, Blanquita. Felicidades en tu día. Saluditos de Ayure y a David, Rosy de Agache.
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1: Buenos días, Blanca. Felicidades por tu santo. Soy Luis de La Victoria. Quisiera dedicar una canción a mi hija Vanessa y compañero por su cumpleaños. Las cerezas del golpito. Tienes una voz que deslumbra a cualquiera. Muy linda, gracias Blanca. Luis de La Victoria, de parte de su padre y hermana. Pues está sonado, sonó, acaba de sonar, Luis, ¿vale? Espero que la hayas escuchado, ¿vale? Porque estoy leyendo.

0: Carlita, muy buenos días, mis niñas. Buenas tardes ya. Saludos para tu niño Estrella y Nino. Y para todos los romperos y romperitas. Y muchas felicidades por tu día, mi niña. Y para todas las rosas. Y alegría. Y de parranda aquí estoy contigo, mi niña, viéndote. Saludos, mi niña. Besitos. Feliz inicio de semana.
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2: Isa y Blanquita, muchos besitos para mis dos nietos, Neysan y Leila. Mi alegría, besitos. Por aquí me dice, buenas tardes amiga, feliz día, felicitaciones a todas las rosas. Especialmente para ti, besitos, buen día. Mi amiga Elvita, gracias Elvita, nos vemos luego, ¿va?

0: Muchas gracias, mi niña.
1: No hay de qué, no hay de qué, vale. Dice Blanqui, para ti, mi niña, de parte de Adoración. Ay, qué bonito. Vean un ramo por aquí precioso. Gracias. Buenos días, mandar saludos a mami Rosa, felicitarla por su santo y darle saludos a David, que se le quiere mucho de parte de...

0: soy Carmen.
1: Hola, Carmen.
0: Mira, un bonito programa, mi niña, que tienes hoy. Te mando un abrazo de parte de Nieves y mío. Mira, y qué bonita la canción que me pusiste, ya sabes la que es. Y qué bonito cantas, que estuviste cantando con ella, que se ve que te gusta, mi niña. Me alegro. Bueno, mi niña, un abrazo para ti, para todos los rumberos. Y tu hermano Fran canta, vamos, precioso.
1: Sí, sí.
0: Vale,
1: sí.
0: Mi niña, gracias.
1: ¿Cuál era la que te puse? La de la Virgen de las Nieves.

0: lo de Toño es la comida, la comida. Vamos con esta ya terminando, a ver.
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0: Herminia. Hola. Jesús, Jesús.

0: A ver, Herminia. Hola.
1: Primero, felicité un poco.
0: Hola.
1: Moquillo.
0: Hola, Herminia. Escucha, Rosa María.
1: Dios, perdone. Y póngame una canción. Primero, felicitarla a usted.
0: Gracias.
1: Y después, pues, a nosotras dos.
0: Claro.
1: Estamos aquí oyéndola. Para que tenga buen día.
0: Igualmente. Adiós. Un besito.
1: Y perdone.
2: ¿Y para Selene?
0: No, ni para nada. No se preocupe.
3: Sí. Lanzarote 5 y la palma 6.
0: Qué oportuno el estornudo, ¿verdad?

0: la parranda el norte. Ya estamos terminando, ¿vale? Dice hola Blanca, soy Gabri de San Isidro, para felicitarte por tu día de Santa Rosa, que es hoy para todas las rosas. Dedico una canción a mi madre y muchos saludos, siempre estamos escuchándote. Un abrazo. Oye, un besito grande, Gabri. Espero que lo hayas pasado bien allá en ese Equipude. Un besito y para Longina, claro, para mami. Un besito, vale.
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0: Ya está todo leído.

0: tardes, mi niña. Ay, ay, ay, ay. Y sí que sí, una para todos y todos para uno de la Síncope Psicola. Y darle mucho ánimo a tía Berta y a tío Pedro. Claro que sí, Fátima. Un besito. Y claro que sí, uno para todos y todos para uno. Cuando hay que estar, se está.
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0: Un besito, Fátima. Hoy no trabaja. La licencia, ya no me acuerdo, pero una licencia de ahí de Santa Cruz.
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0: Bueno, besitos para tu mami, para todos, ¿vale?
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0: para toda la familia. A veces llegan estos golpes así, sin esperarlo, pero...

0: Y es la licencia 241.
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0: Ya lo saben. Una chica, si ven, si necesitan un taxi y ven una chica alta, guapa, pues ahí está Fátima. Bueno, pues nos vamos. Vamos que nos vamos. Está trabajando, pero pone los cuatro intermitentes para escribir, ¿eh? Ya lo sabes. Bueno, pues un besito. Besito para todos. Hay que tener mucho ánimo. Es lo que toca, ¿vale? Un besito, Fátima. Buen servicio.

0: dice, ¿me podrías decir por ICO quién vende los pendrive en Tigaray? La pizzería Tigaray, vale, María.
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0: Pizzería Tigaray. Es por ahí, por ICO, vale.

Pues, y me cogiste porque la zona no la sé, pero... Yo creo que preguntando por el Tigaray, lo sabrán.

0: Eso sí, una horita antes. Eso solo está aquí en Canarias. ¿Dónde si no? Terminando ya, ¿vale? Ah, mira, María, me manda por aquí Estrellita. Carretera General, buen paso número 15. Carretera General, buen paso número 15, Nicó de los Vinos, ¿vale?
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0: Para los pendrais, ¿vale? Que están allí en el Tigaray.

0: Ya te lo envié al móvil, María, ¿vale? Te lo envié. En Buen Paz, muchas gracias a Estrella, ¿vale? Pues por carretera general, Buen Paso número 15.
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0: vale.
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0: Mira, en la pizzería Tigaray, en Rotonda de Buen Paso. Más fácil todavía. Yo es que no he estado, yo es que no he ido nunca, la verdad.
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2: Chita, buenos días.
0: Buenos días, Marina.
2: Hoy escuchándote. Pues mira, pizzería, restaurante Tigaray está a donde estaba el bar. A ver si ahora me acuerdo, pues te lo iba a decir. Pasando el centro de mayores, un trocito, el bar esto, justo enfrente abajo. Un poquito más acá de la rotonda que pasa, que hay que hacerla para ir para el sur. Subir a ir al sur, ¿vale? Venga.
0: Gracias, un besito.

0: Pues María, estupendo. Si vive alguien de tu familia por ahí, pues todo solucionado, ¿vale? Gracias, un besito.
1: Blanquita, el anillo insular en Ico está Pijaray.
0: Vale, gracias.
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0: bueno,
2: la
0: ya
2: guitarra.
0: Tengo, ya está todo leído, no mandes más, no mandes más, vale. Voy a cerrar la tablet ya.
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0: muchas gracias a todos.

0: pues muchísimas gracias a todos. Yo espero que les haya gustado. Siempre digo lo mismo.
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0: No me ha dado tiempo ni a beber un café, ni un café con leche ni nada. No he podido levantar.
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0: Pero bueno, que lo hago con alegría, ¿eh? De medio para abajo estoy dormida, ¿ves? No pasa nada. Bueno, que muchísimas gracias a todos por sus mensajitos. También quiero pedir disculpas porque hoy no he podido coger el fijo más que 4 veces nada más.

0: Dice que viene de excursión para el día 5 de septiembre al Mariposario de Icó. Pues debe de estar por allí cerca, ¿vale? De todas maneras, el chofer de la guagua y todo te lo dirá perfectamente. Un besito, María, ¿vale?
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0: Bueno, pues lo dicho.
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0: Que muchísimas gracias por estar ahí, por acompañarme, por esos mensajes tan bonitos.
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0: Cuando uno viene a hacer un programa, pues lo que quiere es eso. Que estén ahí, que les guste, ¿vale? Yo siempre termino con esta canción.

0: al panteón.
1: Bueno, pues disfruten de lo que queda de domingo. Pásenlo bien, todavía quedan un par de horas hasta que se haga de noche. Incluso de noche se puede disfrutar también.
0: Dos coronas.
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0: Poco para ti, madrecita de mi vida.
1: Pues si Dios quiere, nos escucharemos el próximo sábado en Un Sábado Contigo.
0: Cada
1: y si podemos, pues el domingo también.
0: Es muy triste,
1: nos volvemos a ir de parranda.
0: Mí.

0: Bueno, pues lo dicho, muchísimas gracias.
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0: Y ya pues eso, nos escucharemos Dios mediante el próximo sábado y domingo.
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0: Bueno, pues cuídense mucho.
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0: Y a disfrutar, ¿vale? Que es lo único que nos llevamos de aquí. Muchas gracias. Besitos.

0: las 2 y 23 minutos.
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0: Son las 2 y 24 minutos.
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0: Pues yo pensaba que, digo, el pájaro viene para acá y nos caga.
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1: Y les invito a que escuchéis mi nueva canción Cuando te miro. Y como no, aquí en Rumberos FM. Les mando un fuerte abrazo y que le den muchísimo amor a esta canción. ¡Mua!

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gente, sean todos y todas bienvenidos un domingo más a este tu programa. ¿Cuál? A ver. ¡Échale mariachi!

Bueno, para todos aquellos que quieran participar en el programa, tanto con mensaje escrito como de audio, puede hacerlo a través del 681-08-3439. 681-08-3439.

0: un recuerdo.
1: Bueno, a ver, cuénteme, ¿cómo ha ido esta semana? ¿Cómo ha ido esta semana? Yo espero que haya ido, pues, sobre ruedas, por supuesto. Que haya sido todo rodado. La mía, pues bueno, pues siempre hay alguna cosita que la altera, pero oye, mientras uno salga del paso, bien estamos.
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1: Y oiga, le advierto ahora mismo, que va a tener hoy un programa, vamos, difícil de olvidar, difícil de olvidar, que va a dejar huella para toda la semana.
0: Me salió requete chueca. Y también sé que todavía me quedan haces en juego.
1: Pedir perdón por el retraso del comienzo. Empezamos a las 7 y teníamos que empezar a las en punto. Pero bueno, ustedes saben que estas cosas de tecnologías, de redes y de todas esas cosas, pues a veces se ponen medio pesadas. Entonces no podemos empezar cuando tenemos que empezar. Pero bueno, la cosa es estar cuando hay que estar. Y ustedes están ahí seguros. ¿Y saben por qué lo sé? Porque no me dejan de enviar mensajes. Y vamos en nada a leer el primero.

0: contigo.
1: Vamos a escuchar el primer mensajito y si no me equivoco es de José Manuel. Vamos a ver.
2: Buenas tardes.
1: Hombre, no me equivoqué.
2: Buenas tardes, Ninea.
1: Aclárese esa garganta.
2: José Manuel.
1: Yo lo sé. ¿Cómo estamos, mi
2: te
1: niño?
2: Mando un fuerte abrazo para ti. Un besito para Juliana. Y un besito para Rosamari. Y un beso a Uti de Ofra. Y eso es a Miriam. Y un besito para... para Fe, Facha Colpino. Y quería saludar a Carleito, el de Tejina, y le mando un saludo para él. Y también quiero saludar a mi primo José Antonio, el pie de Encada, y le mando un saludo para él. Y si me puedo poner una nachera bonita.
1: Claro que sí, mi niño. Claro que te la pongo. Por supuesto.
2: Que se quiero ir a mi madre. ¿Se me la puede poner?
1: Claro que sí. Para tu mamá, José Manuel.
2: Y Dinea.
1: A ver, dime, mi niño.
2: Díselo, Pedrito.
1: Muy bien, corazón. Muy bien.
2: Un abrazo, amiga.
1: Otro para ti más grande, ¿eh? Que te quiero mucho. Besitos, mi niño. Gracias por estar. Y para tu mamá, la siguiente canción, ¿vale? Besitos, José Manuel.

encuentran ustedes un programa tan divertido y tan lleno de vibra como ¡Échele Mariachi!

0: guapísima, soy Indo, decirte que no tenemos sintonía con Rumberos FM hace una semana. Y es que no lo puedo oír. Felicidades por tu programa. A ver si esto no se retrasa. Muchos besos. Con cariño, Indo. Ay, Indo, qué pena. Qué pena. Bueno, pues ya lo comunicaremos a Frank. A ver qué nos dice. ¿Vale? Qué pena. Bueno, yo espero que me estés oyendo. Por un milagrito de Dios.
1: De niño.
0: Gracias, Indo, por estar ahí una semanita más. Aunque no nos oigas, fíjate. El cariño sigue ahí intacto. Pues igualmente, mi niño.

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1: Muy buenas tardes, Irinea. Soy Vicente de Fasnia. Si sí, puede ser la casita de teja para María Antonia, que la quiero. Gracias, un saludo y ¡échale mariachi! Oye, Vicente, no sé si te lo he dicho alguna vez, pero yo también te quiero. ¿Sabes por qué? Por tener tan buenos sentimientos hacia una persona, sobre todo para esa compañera de vida que tienes a tu lado. Gracias, Vicente. Claro que sí, te pongo la casita de teja dentro de un ratito, ¿vale? Un besito, amigo mío.

0: Bueno, y vamos a escuchar un audio de dos amiguitas mías, a las cuales quiero muchísimo, Enola e Iraya. Buenas tardes, chicas.
1: Buenas tardes, soy Enola.
2: Buenas tardes, soy Iraya.
0: Ay, ay, ay, ay.
1: Queríamos felicitar a mis abuelos Manolo y Paulina del grupo Montenevado por su aniversario. Un besito, Irenea, y échale mariachi, güey.
0: ¡Ole! ¡Arriba, mis niñas queridas! Pues sí, un besito para Manolo y Paulina, que cumplan muchísimos, muchísimos años más y que nosotras los veamos, ¿verdad, chicas? Oye, besitos, mis chicas guapas.

0: tardes, Carlitos. ¿Qué nos
1: Desliza hacia la izquierda para cancelar. Toca dos veces o toca dos veces y desliza hacia arriba para grabar en modo manos libres.
2: Hola, Irinea, buenas tardes. Mira, un abrazo para ti, un saludo para tu hijo Pedrito, para tu mamá, un saludito al cielo para Quique Bello, para tu papá, para mis padres, para mi hermana Tina, y luego para todos los oyentes, para todos los oyentes de Radio Rumbero, para rumberos y rumberas, para Tommy, el de Los Realejos, para Fran, el del Sausal, y su hija Noemí, para también para Estrellita y Nino, y un saludito.

esta cancioncita dedicada con mucho cariño para toda la gente de los aceviños, que cuando estuve por allí la canté. Bueno, la canté no, la cantamos, porque es una canción que todos y todas conocían. Y oye, qué bien me lo pasé. Gracias por ese ratito, amigos y amigas.

saludos para ti y para papi, besitos para el cielo. Soy Cande y saludos para todos los rumberos que oyen la emisora y a los que no la oyen también. Besitos, gracias por darnos alegría todos los domingos, nos alegra la vida. Ustedes a mí también, Cande, un besito, mi niña. Fíjate que viene como una escopeta. Yo estaba ahora mismo, bajé sobre las 12 de la mañana, o así. Bajé para la playa de San Marcos, aquí en Nicó de los Vinos. Tuve un ratito ahí echadita en la arena. Después, entre pitos y flautas, mi chico que tenía hambre y todas esas cosas, nos fuimos a almorzar. Justo almorzando, pues también entre pitos y flautas, porque eso no cabía ni un alfiler dentro de ese restaurante. Pues entre una cosa y otra se me hicieron casi las 5 de la tarde. Vine para arriba, como les digo, como una escopeta. Pero dije, yo no puedo faltar a mi cita de hoy. No puedo, además que me mandan mensajes durante la semana. Iri, no nos falles este domingo. ¿Cómo les voy a fallar? Faltaría más, hombre.

Oye, que yo de ustedes no me olvido, vamos, ni queriendo, imagínense ustedes. Muy buenas tardes, Irina Niebla. Aquí estamos esperando tus rancheras otro domingo, que parece no llega, pero el tiempo se va volando. Soy Nena desde La Laguna. Besitos, gracias. Oye, nena, es verdad. Yo me paso toda la semana también pensando qué pongo, no pongo, qué digo, qué no digo, qué... todas esas cosas. Y es verdad, o sea, parece que no llega, pero hasta ahí llega. La vida es así. Mira, la vida se va entre los dedos. Hay que disfrutar cada día, cada momento. Y todo. Yo estaba hablando hace un momentito de que estaba en la playa y demás, ¿no? Bueno, toda esta parafernalia que solté, ¿no? Pues me llama mi madre y me dice, Irinea, va a empezar el...

programa y todavía no estás aquí. Y yo le dije, mamá, relájate, que llego. No quiero correr. Las cosas hay que tomárselas despacio. Estoy en la playa, disfruto. Ahora llego a mi programa y disfruto todavía más. Imagínense ustedes cómo es mi vida. Bueno, hay cosas bonitas, hay cosas no tan bonitas, pero de cada cosa se aprende algo. Créanme y tomen nota.

Juan Vidal y Marisol me acaban de escribir un mensajito ahora por aquí. Oye, esta canción les tiene a ustedes que traer recuerdo. A Marisol no tanto, que este año no estuvo, pero a ti, Juan Vidal, que me pidieron esta canción en el público. Canta, mátalo. Y yo entre pitos, flautas, entre busca para arriba, para abajo, no la había llevado. Imagínense ustedes, pero aquí la tienen, dedicada para ustedes dos, con mucho cariño, y para todo el equipazo que tienen detrás. Que vamos, que siempre que voy a los aceviños me tratan con tanto amor y tanto cariño. Oye, eso es de agradecer. Juan Vidal, a ver, vamos a hablar una cosita que entre tú y yo. Esas copitas que tú me muestras aquí, tú y Marisol no me podrían un día coger, yo estando en La Gomera, y decirme, ven acá, Irinea, vamos a tomarnos una copa entre nos. No sé. Esta copa a mí, no sé, se me cae la babita y que tengo que coger un pañito aquí y limpiarme, porque es que esto está de rechupete. Me pone, sí, ¿verdad? Es que los quiero un montón, ¿eh? Los quiero un montón y los considero parte de mi familia. De mi familia, porque, no sé, hay personas que te lo dan todo a cambio de nada, y ustedes son unas de ellas. Yo los quiero un montón. Yo los quiero un montón. Chicos, un besito para ustedes, para todo vuestro equipo, como dije, y para toda la gente de los aceviños. Vamos. Yo estoy súper contenta. Hoy han visto el vídeo, ¿no? Por si no lo han visto, a todos los que me están oyendo, entren en mi Facebook, Irinea Niebla, y verán el vídeo de los aceviños, una de las últimas actuaciones que colgué. Vamos, eso te quita hasta el hipo. Marisol y Juan Vidal, disfruten de esa copichuela, que solo se vive, no voy a decir 2 días, sino 1.

0: y vamos a escuchar otro mensajito que nos llega de parte de Pedrito. Buenas tardes, Pedrito.
1: Buenas tardes, mi querida amiga, ¿cómo estás?
0: Aquí estamos.
1: Pues espero que estés bien, por supuesto.
0: Hombre.
1: Como yo te lo deseo. Aquí en Santorio Montañana te deseo lo mejor. Niña, hoy quiero saludar como siempre a mi amiga La Draga, por Ricasa, Guita Niña, Cefo Borges Corpino.
0: Uy, se nos quedó ahí el mensaje a media. Bueno, nada, Pedrito, que sé que me ibas a pedir la canción de la Virgen, no sé qué ha pasado aquí, pero bueno, seguro que sí. Y seguro que toda esa gente que ha saludado, si quieres vuelve a reenviarme mensaje porque no sé lo que ha pasado, que desapareció de la pantalla, ¿vale? Un besito, amigo Pedrito, gracias por estar ahí un domingo.

tardes, Irineo. Si nos pones la canción para felicitar a mi hija Rosa por su santo. Saludos desde Tacoronte, soy Tomás. Tomás, claro que sí, te pongo ahora mismo una felicitación, o sea, una canción de felicitación, ¿vale, mi niño? Un saludo para ti, para toda la gente de Tacoronte. Besitos, Tomás. A ser feliz, mijo.

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1: Muy buenas tardes, Irinea. Mi cumpleaños fue el viernes. Y hoy en el programa Échale Mariachi, quiero darle las gracias a todas las personas que se tomaron un minuto de su tiempo para felicitarme. Un beso grande para todos de parte de Ana Paula. Ana Paula, ya te di las felicidades el domingo pasado y vuelvo a hacerlo hoy. Felicidades, felicidades, felicidades y muchas más felicidades en tu vida, corazón bonito.

sé si algún ranchero de algún pueblo me está escuchando. De esos que se ha llevado ese sombrero precioso, que dice, yo soy el más ranchero del lugar. Junto a ese diploma precioso que le otorga, pues, dicha cualidad.

0: te felicito por tu gran programa. Sigue así con esa alegría. No la pierdas nunca. Muchos besitos para el cielo. Para mis tres amores que ya no están conmigo. Y muchos besitos para toda la familia. Un saludo para todos en general. Bonita tarde. Soy Ángela de la Gallega. Amiga mía, un besito, mi niña. Y no, intentaremos mantener y seguir con esta alegría que me caracteriza. ¿Sabes por qué? Porque es que hay que tenerla. Aparte de estar, pues, muchos días con ese bajón. Y Oye, hay que seguir para adelante. Hay que seguir para adelante porque la vida continúa y hay que seguir viviéndola. Con sus más, con sus menos, pero esta es la vida. Y punto, y se acabó. Y hay que aprender de todas las cosas, de lo bueno y de lo malo. ¿Vale, amiga mía? No la perderé. Te prometo, Ángeles, que mi alegría no la perderé. Besito, corazón, y espero transmitírtela, ¿vale? A ti y a toda la gente que me escucha.
1: Con el acordeón y con el bajo sexto. Oye, mira, porque redobla pa'l bailazo.
0: Yo llegaba a la habitación de Pari cuando estaba malito. Y yo iba sollozando por el pasillo, ¿no? Diciendo, Dios mío, ayúdame, Dios mío, ayúdame, Dios mío, ayúdame a seguir con esto. Y cuando traspasaba el umbral de su habitación, llegaba a los pies de la camita de mi padre y le decía, llegó la alegría de esta habitación, llegó la luz a este lugar. Aunque por dentro me estuviera muriendo. Pero quería transmitirle a él seguridad. De decirle, aquí está tu niña contigo, para que sigas pa'lante. Y eso es lo que quiero transmitirle a ustedes. El seguir pa'lante, con alegría, ¿eh? Y con ganas. Enfrentando todo lo que nos venga, ¿vale?

0: mismo.
1: Muy buenas tardes, José Tomás. ¿Qué nos cuentas, mi niño?
2: ¿Cómo estás? Ponme el gallo de la tuya. Bueno, que sea de permanente. Bueno.
1: José Tomás, un besito, mi niño. Gracias por estar otro domingo más ahí, ¿vale? Vamos a ver si tengo algo de Pepe por aquí, ¿vale? Vamos a ver si tengo algo de Pepe, ¿ok? Si no este domingo, es para el próximo, pero te prometo que te la pongo. Bueno, mi niño, un besito. Que tengas una feliz tarde y disfrutas de este tu programa.

buenas tardes, Irinea. A usted no le importa y puede ponerme una canción de amor. Soy Mimi, pero con la voz suya. Se lo agradezco mucha. Doña Irinea, para don Manolo y su esposa de parte de Mimi. Claro que sí, la próxima para ti, ¿vale? Mi niña, un besito. Y nunca olvides que vales un mundo.

0: tardes, Coba, ¿qué nos cuentas, corazón?
1: Hola, Irene.
0: Hola.
1: Muy buenas tardes para ti, tus compañeros y todos los radio oyentes. Pues nada, la cancioncita a tu gusto para todos los que acabo de nombrar. Y como siempre, también para mí y para los míos. Pero especialmente va a ser para María del Lago de las Palmas, para Flor del Chío y Fefa del Charco. Venga, besitos con mucho cariño en general. Y para Pedrito. Venga, chao.
0: Bueno, corazón, un besito también para ti enorme, por ese corazón que no te cabe en el pecho, bonita. Besito, Coba.

0: Mercedes Irinea descansando y oyendo Échale Mariachi. Besitos al cielo. Un abrazo para ti desde la Victoria. Soy María. María, tú siempre ahí como un puntal. Descansa, mi niña. Y si estás oyéndome a mí, pues mira. Bueno, no sé si vas a descansar oyéndome a mí, porque lo mío es alegría pura y dura. Lo mío es escucha música y ponte a bailar. Y ponte a volar, a vivir, a no sé. Pero descansar, pues oye, cada uno se lo toma como quiere, ¿no? Pero si estás descansando, descanse usted. Y si es oyéndome a mí, mucho mejor. Besitos, corazón.
1: Camino.
0: Besitos para ti, para todas.

Y esta canción para Juan Vidal y Marisol, que me estaban diciendo que así no recordaba un día. Cuando estuvimos, Pari y yo, por allí, estuvimos tomándonos unos tragos, pues por ese día, esta canción para ustedes.

Irinea, soy Juan de Arafo, te mando saludos. Yo aquí en el terreno con mi hijo Sergio y con Nuria. Te mando un saludo y mándale un saludo a todos los rumberos y a todos tus compañeros y compañeras, que aquí estoy en el terreno con las plataneras y un barraquito con ellos. Que aquí se queda todo, que vivan y dejen vivir, así mismo es, amigo mío. Cuídate, guapa, y saludos a todos los rumberos. Oye, qué bonita perrita tienes, o perrito, a ver. Este es Sanco el compañero. Ah, vale, este es macho. De blanquita. Bueno, yo también tengo tres hembritas. Esta es perrita. Preciosa. Amo a los animales, amigo mío. Amo a los animales, a la naturaleza en general. Como tú. Creo que somos de la misma, estirpe. Un besito, que Dios te bendiga por el corazón tan grande que tienes, ¿vale? Saludos a tu gente y un abrazo muy fuerte para ti. Gracias por estar otro domingo, Juan. Besitos.

0: Muy buenas tardes, amigo Fran.
1: Hola, hola, reinita. Ay, Dios mío, que me vas a matar. A
0: ver, no te mato, no.
1: ¿Cómo
0: te quiero demasiado,
1: reina?
0: Para eso.
1: Irenea, lo siento, pero llevo 2 domingos sin poder hablar contigo. Bueno. Por la sencilla razón de que, o escuchar tu programa, de que 2 domingos no sé qué me ha pasado, que me ha acostado por la tarde un rato y las 2 veces me desperté, una a las 7:30 ya, y otro a las 7.
0: Eso es bueno.
1: Ya habías hecho el programa.
0: Bueno.
1: No, a mi casi me mata. Mira, darte las gracias por las palabras tan bonitas que tuviste el otro día y agradecerle a todo el mundo que se ha preocupado por Noemí, por su salud, que ella está mejorcita, que a lo mejor dentro poco ya viene cuando le den los últimos resultados. No sé si ella habrá hablado contigo. Todo está bien, gracias a Dios, ¿sabes? Con sus cosas que le han hecho, que no son pocas. Y nada, y aquí al pie del cañón otra vez. Parece que hoy tengo el día más alegre. No me sienta eso de dormir la siesta a mí.
0: ¡Pa'lante, amigo, pa'lante!
1: Reina, gracias por ser como eres, una gran cantante, una gran profesional, gran locutora, una voz preciosa y guapísima que eres. Un saludo para toda tu familia, para tu madre, para Pedri, para tu esposo, para mi amigo que está en el cielo, cuando hables con él, mándale recuerditos míos. Sí, aunque yo se los digo a él particularmente. Y nada, Irenea, gracias por todo. Y saludar a Carlitos de Tejina, que siempre se está preocupando por la salud de mi hija. Y a todos, rumberos y radio rumberas. Chao, chao, Fran del Sousal.
0: Fran, un besito, amigo. Oiga, ¿usted disfrutó ese sueñito que se echó esos dos domingos pasados? Oye, pues eso es lo que uno se lleva. Ya siempre lo digo. Lo que uno goza y disfruta en ese momento es lo que hay. Y ya está. Besitos, mi niño. Y sí, me alegro que mucho que tu niña esté muchísimo mejor, ¿vale? Besitos, Fran. Yo sé que por aquí creo que tengo algún audio de ella. Ahorita lo oímos, ¿vale? Besitos, amigo.
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0: Muy buenas tardes, Irinea Niebla. Aquí presentes al pie del cañón a escuchar Échale Mariachi. Muchas felicidades para todas las rosas. Saludos para Carlitos de Tejina y a toda la familia rumbera. Un abrazo para todo el equipazo de Rumberos FM, Irina Niebla, y a toda tu familia y a nuestros hermanos de La Palma. Feliz tarde de domingo para todos desde Los Realejos. Soy Tommy. Besos al cielo para Rosy, el gran Quique Bello y Carmita de la Galleta. Amigo, un besito. Tú siempre ahí. Vamos, no te olvidas de nadie. Eres un puntal. Te quiero.

tarde para ti, familia, y para todos los tuyos y todos tus oyentes, de parte de Auri y Nacho de Gran Canaria, Telde. Oye, Auri y Nacho, un besito, amigos míos, en Telde. En Telde, pues, viví yo una de mis primeras ilusiones. Bueno, mis primeras. Hubieron muchas antes, pero en Telde sí que viví uno de esos momentos importantes de mi carrera musical. O sea, mi primer disco, ya no cassette, mi cassette lo grabé aquí en la isla de Tenerife, pero mi primer disco musical después de salir del programa Quiero Ser Como Pepe, lo grabé en Telde. Bueno, una ilusión, una cosa con la que yo subía todos los días a esos estudios Santana en Telde. Bueno, no les quiero contar porque es que no es que no les quiera contar, sino es que no tengo palabras para describir lo que yo viví en ese momento. La verdad es que un éxito total. Se vendieron muchísimos discos. Ese verano tuve más de 80 galas. Bueno, la verdad es que súper bien. Guardo yo muy buenos recuerdos de Telde. Y sobre todo, que siempre lo he dicho, de la isla de Gran Canaria. Me encanta esa isla, me encanta su gente. Hermanos, hermanos canarios, que aunque muchos no lo quieran ver, eso es así, como la copa de un pino. ¿Vale? Todos somos iguales, todos somos canarios. Seamos de allí, seamos de aquí, pero somos todos de la misma raza.

0: dice ella 20, yo más grande, pero ya es mayor de edad, así que oye, todo para adelante.
1: El rey, chiquita.
0: Y aquí me dice mi tío Rambo que él sabe de plataneras, si no, si ya lo veo. Si es que me mandas aquí una imagen que yo digo, bendito Dios del cielo, fuertes plataneras, mi niña. Joder. Perdón. Dice un saludo para todos y besitos al cielo. Besitos para ese gran hombre, para Pari, tu hermano, mijo, que está cuidándonos. Aquí de cerquita, del cielo nada. Cerquita, está aquí, Suso, está aquí. Está aquí, al ladito de nosotros. Si lo oigo hasta respirar.

0: Muy buenas tardes, amiga Elba. A ver, cuéntame, cuéntame. Espero oír esa voz llena de positividad y de ganas de vivir. Que seguimos aquí, compañera, en la lucha. Vamos a escucharte, que no te quito del pensamiento. No te quito del pensamiento durante toda la semana, amiga Elba. Buenas tardes.
1: Hola, Inea, buenas tardes. Querida amiga, simpática, amable con todo el mundo. Te mando un besito. De aquí de La Palma, Elba, te voy a mandar besitos para Chanito, mi marido, para Quique Bello, para mis padres, para mi hermano, para rumberos y rumberas, y un abrazo de aquí de La Palma, Elba, de Puerto Nao. Un abrazo, Linnea. Chao.
0: Bueno, no me has dicho cómo estás, pero yo espero que estés bien. Por esa vocecita que oigo y esa forma y esa manera de hablar, creo que estás un poquito mejor, puede ser, Elba. Bueno, espero que sí, cariño. Te mando toda mi energía positiva, toda mi luz y toda mi alegría para llenarte, corazón. Vale, hay que seguir hacia adelante, como Carmen la cantante.

Muy buenas tardes, Irinea. Ya aquí esperando a Échale Mariachi. Lo primero, besitos al cielo para el gran Quique Bello. Irinea, flor hermosa por fuera, pero gigante de corazón. Gracias por iluminar todo con tus sentimientos puros y tu hermosa actitud hacia la vida. Y si es con buena música de mariachi, mejor que mejor. La vida nos recuerda que lo más valioso se guarda en el alma. Los momentos vividos, el amor compartido y las huellas que dejamos en los demás. Mi niña linda, que suenen las rancheras, porfa, quisiera que nos dediques una canción de las tuyas para esta familia que te quiere y te admira. Un cordial saludo desde La Medida, soy Fefa. Mira, Fefa, el sentimiento es mutuo. Yo también te quiero muchísimo y te admiro un mundo y más. Porque esa manera de escribir, de atrapar, de dar luz donde hay sombra, solamente la tienes tú. Imagínate, eres preciosa. Me mandas aquí una foto con tu marido, me mandas también unas fotitos con tu hijo Adán y su novia Mila. Bueno, tienes una familia preciosa, como tú, así más o menos. Gracias por estar, guapísima. Gracias, gracias por quererme tanto y por abrazarme con esas palabras. Besitos, mi niña.

0: Gabriela.
1: Buenas tardes, Manolo. ¿Qué nos dices, mi niño? Uno de los miembros, bueno, les digo, Manolo es uno de los miembros de la Asociación Montenevado, una de las asociaciones que yo ensayo, ¿vale? Porque yo, aparte de trabajar en un cole, dedicarme a la música y de otras muchas cosas más, a la agricultura y estas cosas que ustedes saben ya, pues no sé si se los he dicho alguna vez, pero me dedico también a ensayar asociaciones culturales de la tercera edad, etcétera, etcétera, etcétera, ¿vale? Entonces, esta es una de ellas, Montenevado, a la cual le mando un saludo y un gran abrazo a todos en general, en especial a Manolo, que siempre, siempre está aquí acompañándome en cada uno de mis programas. Buenas tardes, Manolo.
2: Hola, buenas tardes, soy Manolo, tu compañero. ¿Qué tal? ¿Cómo estamos? Pues bueno, felicitar a todos los rumberos, a ti, a todos tus compañeros que trabajan contigo en la radio, en la emisora Los Rumberos. También en Santa Bárbara, que estuvo Inico hoy, había fiesta y la verdad que salieron unas carrozas, no lo había visto, con todo engalonado, muy bonito. Y nada, para todas las señoras, los caballeros y los niños, para todo el mundo, que pasen una tarde muy buena. Y a mis nietas, que las quiero mucho, un beso, muchas gracias por acordarse de mí. Es nuestro aniversario de Paulina y mío, casi ya un montón de años que estamos juntos y esperemos que sigamos. Y bueno, no digo los años porque si no, se asustan mucha gente. Pero sobre los 40 y algo.
1: Qué bueno.
2: Así que nada, felicitar también a mis hijas, a Sara, a Elena, a mi yerno Víctor, a toda tu familia, Linnea, a tu marido, a tu niño, a tu mamá. Espero que todos estén bien. Y nada, como siempre digo, viva Mariachi y ponme alguna cancioncita tuya de alguna cancioncita buena que tengas por ahí de Mariachi. Y nada, que tengas una linda y una bonita tarde. Y también saludar al grupo nuestro Montenevado y que siga para adelante, ¿vale? Mucha salud y mucha suerte y hagan el amor todo lo que puedan. Hasta luego. Gracias. ¡Viva Mariachis!
1: ¡Ole, ole! Mi amigo Manolo. Oye, Manolo, hagan el amor. ¿Y cómo es, Pari? Pari sigue ronco. Pari, las fiestas tienes que controlarlas, amigo. Porque es que no puede ser que llegue otro domingo y tú no saludas a la peña. Vale, sí. Bueno, nada, me dice mi padre un saludito para todos ustedes, que muchas gracias por estar otro domingo más. Y que, Manolo, hagan el amor, me está diciendo aquí el jefe, pero que no la guerra.

0: ti.
1: Bueno, y tenemos aquí a la creme de la crema, a la creme de la creme de la cocina, Estrellita y Nino. Buenas tardes.
2: Hola, Irinea. Buenas tardes, mi niña. Saludito de parte de mi Estrella y también de Nino. A Nino lo tengo para allí, para acá, Irinea. Te lo para quieto.
1: Eso es bueno.
2: Saludo también de parte del cariño para arriba, para Kiko, para el cielo. Besitos para todos los que se nos han ido, para Rosy, para todos en general, de parte de mi Estrella y de Nino. Besitos, cariño, y también saludos para tu madre, para Pedrito, para Carlito de los chistes, y también Chonita, que me acuerdo, son gente maravillosa todos los rumberos. Besitos, mi niña bonita, y salud para todos. Pon una ranchera ahí, Irinea, para mí, que todavía estoy en el fandunguero, estoy todavía, no he preparado ni el almuerzo para almorzar. Besitos, cariño, besitos.
1: ¿Sabes qué pasa, Estrellita? Que cuando uno está en el trajín, ni hambre le entra, ya después ya la fatiga es cuando aprieta, cuando acaba todo. Bueno, un besito, maestra, y un besito a tu marido, ¿vale? A tu compañero de vida. Que muchas gracias por estar otro domingo más ahí, que siempre lo digo, que es una parada sí o sí cuando vienen a Ico de los Vinos, a ese restaurante pizzería Tigaray en Buen Paso. Bueno, se encontrarán, aparte de un lugar donde puedas degustar unas pizzas, unos platos combinados buenísimos, vas a encontrar a dos personas maravillosas. Que oye, no solo es el presentar unos platos bonitos, buenos, a buen precio y esas cosas. Es también la presencia, la manera en la que te tratan. Y de eso a ustedes, pues vamos, les sobra. La manera de tratar a la gente a ustedes les sobra. Porque son dos maestros, como he dicho. Muchas gracias, chicos, por estar ahí. Un domingo más. Suerte y gracias. Gracias y gracias.
3: Qué bonita está la tarde. No hace frío ni hace calor.
1: Bueno, no hace frío ni hace calor. No sé qué decirte. Calor hace. Oye, no sé si alguno de ustedes ha estado en la playa hoy, pero yo fui con el mar echado. Y de repente empezó un oleaje que yo dije, Dios mío, ¿esto qué cosa es? La naturaleza. Contra la naturaleza no hay quien pueda. Igual que el otro día estaba durmiendo, o acostada en este caso, durmiendo, no, todavía no estaba durmiendo. Miento, Irinea, por Dios. Y de repente oigo una pampasera de agua, pero agua, ¿eh? El que me está oyendo a lo mejor del sur dirá, esta está loca, pero no, se los digo en serio. O sea, una pampasera de agua. Hará 2-3 días. Yo dije, Dios mío, pero el día un calor que rajaba las piedras. Yo dije, esto, el agua, para calor.

0: Chilumba, déjense de ladrar.
1: Queremos es lo que nos interesa.
0: Muy buenas tardes, María. Muy buenas tardes, preciosa.
2: Buenas tardes, mi guapa. ¿Cómo estamos? Bueno, besitos para todos los tuyos, para todos los míos. Un saludito a tu mamá. Un besito grande, mi morenote. Un beso grande para ti. Que tengas muy buena tarde. Muchos besitos. Pónmeme una cancioncita que... de las tuyas, la que tú quieras, ¿vale, cariño? Bueno, que tengamos una bonita tarde de domingo, ¿vale? Bueno.
0: María, muchos besitos, mi niña, muchos besitos. Gracias por estar un domingo más, preciosa. Gracias. Y esos besitos se los daré a tu morenote, que está ahora mismo ahí abajo en la playa, echado en esa arena, en ese mar, encima de las tablas esas que están ahora de moda. Ya. Ese morenote tuyo ya no es moreno, ya es moreno y medio. Rosamari, buenas tardes, mi niña. ¿Qué nos cuentas tú?
3: Muy buenas tardes, doña Irinea Niebla. ¿Cómo está usted? Espero que yo bien la escuche del DJ Medi.
0: Hombre.
3: Mira, felicidades para todas las Rosas, hoy Santa Rosa de Lima. En especial para mí. Claro.
0: Exacto.
3: Ay, Dios mío. Y yo quiero saludar a Maruquita Jardinera, a mi hermana por San Isidro, a Pedrito Puntaliana, a mi José Manuel, toda mi gente en La Dama, besitos al cielo para todos los que están arriba. Patito los tíos, un abrazo grandote. Y ponme una canción guapita tuya, de las tuyas ahí, ¿vale? Bueno, Irinea, hasta el próximo domingo si Dios quiere. Y díselo, Pedrito. Agüita, niño, échele, mariachi.
0: Agüita, niño, agüita, felicidades para ti, mi niña Rosita. ¿Eh? Besitos y que sigas pues cumpliendo muchos años más para celebrar este tu santo. Y nada, con esa energía positiva que siempre te digo que te caracteriza. Eres una crack. Besitos, Rosamari. Y díseselo, Pedrito. Yo también te escucho del 10:30, Rosamari.

0: Muy buenas tardes, Nieves. Muy buenas tardes, cariño.
1: Hola, Irinea. Saludos de parte de Nieves y de Carmen. Espero que pases un buen fin de semana. Y te estoy hablando del móvil trabajo, ¿vale? Porque el otro me lo olvidé. Así que si nos puedes poner una cancioncita o la que vayas a poner tú nos las dedicas, ¿vale? Gracias, mi niña. Besitos. Pásalo bien. Un abrazo fuerte.
0: Gracias a ti, Nieve. Oye, y que te sea leve, pues, el estar currando hoy domingo. Pero bueno, esas son las guerreras. Esas son las guerreras, cariño. Las que estamos contra viento y marea echando días para poder sobrevivir y subsistir. Bueno, no sé cómo lo verán ustedes. A veces por... No sé, no es que no quiero tampoco entrar en terrenos pantanosos, ¿no? Pero la vida es complicada y bueno, solo el que sabe nadar y salir a flote es el que llega a la orilla. Y tú, yo creo, Nieves, eres una guerrera y de esas que llegan a pisar esa orilla, ¿vale? Disfruta lo que puedas, cariño, ¿vale? Los momentos esos que tengas de tranquilidad y de gozo, pues, a tope, ¿vale? Besitos, que te sea leve, bonita.

tardes, guapetona. Mándame un saludito para todos los míos, los tuyos y para todos. Besitos para José Manuel, Pedrito, Magdalena del Río, Agüita Niño y para Pedro de Punta Llana, Ana Paula, en fin, para todos. Fefa del Charco, ponme una tuya, besito. Fefa, es que son muchos, imagínate. Yo por lo menos no tengo cabeza para todo. Besitos, bonita, besitos, Fefa.

para toda mi familia y para todos tus familiares. Un saludo para Asunción de los Hilos, para Sara la vecina, Lina Margarita, Juan de Santa Cruz, Marina y todos sus familiares, y Rosa de Chimiche, y para todas mis amistades que tengo por WhatsApp, todos los oyentes y todos los componentes. Muchas felicidades para todas las rosas, que hoy es Día de Santa Rosa de Lima. Un saludo para Pedro de Punta Llana, un saludo para Coba, y nada, muchas gracias por la canción. Mi niña, María de la O, un besazo enorme de aquí a Gran Canaria. Te queremos, guapa. Gracias por estar un domingo más.

Emilia, pues si tú estás oyendo este pedazo de tema en un balneario, te admiro. Me pones buenas tardes, Canarias. Hoy desde el balneario de La Pantoja, dándome unos baños aquí a gustito para las hemorroides y escuchando la radio. Soy la incombustible Emilia Ochotobarrena del Lerchundi. Amiga mía, un besito. Disfruta de ese balneario, de balneario. Ay, casi no me sale balneario. De este ratito para ti y bueno, y escuchando este tu programa. Échale mariachi.

soy Noé. Mi cielo, si eres tú, cariño. Me pones, te estaba escuchando desde el hospital. Y eso que dices es muy cierto. Yo no he tenido ganas de salir hoy ni por los pasillos. Pero pongo la radio y estoy más cerca de Tenerife. Eres la alegría de todos nosotros cada domingo. Bueno, ya a ver si el próximo domingo ya te escucho desde la isla. Un abrazo a todos los rumberos, a papá, a mamá, a tu marido y al gran Pedrito. ¡Qué lujo de música! Los quiero mucho. Nosotros también te queremos a ti y seguimos enviándote esa energía positiva. Pero a tope, Noé, te lo prometo que sí. Papi me dice que estás mucho mejor. Yo he hablado contigo estos días atrás. Y bueno, seguimos al pie del cañón ahí apoyándote, ¿vale? Y ojalá sí, ojalá que estuvieras por aquí la próxima semana. Pero como decía Pari, yo me voy para mi casa cuando esté bien. Si no estoy bien, yo quiero que sigan aquí haciéndome rollos y cosas. Porque quiero venirme bien, no venir e irme al rato para allá. Entonces, Noé, usted tenga paciencia y tranquilidad. Y cuando tenga que venir, aquí estamos esperándola con los brazos abiertos. Y aunque no tengas ganas, sal a pasear por esos pasillos, ¿vale? Porque a veces hay que obligar. A veces hay que obligar al cuerpo y a la mente, ¿vale? Para que salga de los bucles. ¿Vale, mi niña? Besitos, te queremos y te quiero en especial con el alma. Besitos, corazón.

0: con Ricaza, Guita Niña, Fefo Mujer Colpino, también al amigo Villar ahí por Candelaria, a mi amigo Domingo Mora ahí por la Villa, a mi concuño Kiko, Juan Alonso y también para Ramón Mayete, también para mi amigo Jacobo ahí por Tejete, que estuvo ayer aquí por Punta Llana viendo la Virgen, él, su mujer y su hijo. Y para todos en general, porque son muchos y no podemos nombrar uno por uno. La Virgen sabe que tú me quieres mucho y yo que te quiero mucho también.
1: Sí, señor.
0: Para que ponga la canción de ella, por supuesto, la Virgen de Guadalupe. Vale, mi niña, buenas tardes. También saludos para tu hijo Pedrito, para tu madre, para Pari, que está en el cielo, y para todos en general. Vale, mi niña. Esperemos vernos pronto por aquí por la Gomera.
1: Pedrito, me acabas de hacer reír, ¿no? Porque dice, bueno, besitos para ti, besitos para Pari. Resulta que yo, porque hay mucha gente que me dice, pero ¿por qué le dices a tu padre Pari? Hay mucha gente que no lo entiende, pero es que yo, a la gente que le tengo mucho cariño y aprecio, pues les pongo así unos sobrenombres o sí, algún mote, apodo, no sé, como quieran llamarlo, ¿no? De cariño, o sea, no, nunca lo hago con mala intención, pues lo hago simplemente por cariño, ¿no? Y yo a mi padre desde chiquitita, le decía siempre Pariquillo. O sea, mi nombre era para él Pariquillo. Y claro, para un poco abreviar, pues se quedó Pari. Yo tengo muchísimas amigas, tengo muchísimas conocidas amigas, un par de ellas nada más, por no decirles una. Y la cosa es que venían a casa y se quedó Pari. O sea, mis amigas llamaban o mis compañeras llamaban a Pari. O sea, le decían Pari. Y es que ahora Pari se está riendo, que lo sepan, ¿eh? Se está ahora, vamos, riendo, pero a carcajada limpia. Y diciéndome cómo son las cosas, que al final acaba todo el mundo llamándome Pari. Es que ese nombre tan bonito, con tanto cariño y tanto significado que tú me pusiste, ¿no? Porque para mí ese nombre tiene muchísimo significado, Pari, ¿saben? Y ahora dice Pedrito, saludos para ti, para Pari. Gracias, Pedrito, gracias. Gracias porque ese nombre ya, como te dije, tiene muchísimo significado y está lleno de muchísimo cariño. Esa palabra engloba muchísimas cosas. Gracias, Pedrito.
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1: Muy buenas tardes, camarada bella. ¡Échele mariachi! Desde la famosa terraza de la Playa de los Cristianos, soy Lalo Eduardo y familia. Queremos para todos vosotros y radio oyentes que nos levantes los pies del suelo. Hombre, yo espero que eso lo esté consiguiendo. Me mandas aquí muchísimas fotos de gente bonita, supongo, de tu familia, y una foto de una cafetera. Ese café no hecho en cafeteras eléctricas ni nada, sino en una cafetera hecha y derecha. ¡Ay, qué rico! ¡Qué rico sabe! A ver qué nos dice.
3: Bueno, aquí nos andamos, tanto para ti, ese equipo, y alguno más, radio oyente que nos harán escuchando, para Isabel La Palmerita, nuestra amiga Carmen la Venezolana, Lucía de San Miguel, y alguien más que nos estará escuchando por ahí, como los que cumplen años, ¿ok? Venga, saludos cordiales, besitos, y Pedrito, échale mariachi.
1: Bueno, mi niño, un besito, a ver si tenemos la oportunidad de conocernos, ¿vale? Y tomarnos ese cafecito juntos. Gracias por estar.

0: amiga nena, ya usted está trotando, caminando, a ver, díganos.
1: Buenas tardes, Irinea, soy Magdalena Darafo, aquí estoy escuchándote. Nada, quiero mandar un saludito para los que siempre saludo, para todos los oyentes, para tu papá, para Rosy del Sausal, para Carita de las Galletas, y nada, decirte que dentro de un ratito empiezo mi caminadita y hacer el ejercicio, que es bueno. Pues nada, un besito, amiga, y díselo, perdito.

Bueno, todavía no has empezado la caminata, pero nosotros te deseamos que tengas pues una buena jornada de ejercicio, ¿vale? Que eso siempre es bueno, ¿eh? Despeja la mente, el alma y el corazón. Besitos, amiga mía.

Ángeles de Jama, me mandas aquí una fotito con... ¿Puede ser un postre? ¡Qué rico! ¡Qué pinta tiene! Yo me lo comería ahora, vamos, de buena gana. De buena gana, yo bien quisiera que ese postre fuera para mí. Ay, si mi Dios me lo concediera, en mi boquita lo haría feliz.

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1: Muy buenas tardes, Irineo. Me gustaría, si puede ser, que le pusieras una canción guapa para mi sobrina Noemí y mi hermana Susa, que siguen en Madrid y dicen que hoy han estado aburridas. Un saludo y felicidades por tu programa. Amiga, yo espero que con tu programa, bueno, Noé me escribió, ¿eh? Espero que con mi programa hayan pues roto esa rutina de aburrimiento y que hayan por lo menos pasado, pues ya casi ya llevamos una hora y casi dos horas. Espero que esas dos horas hayan estado bien acompañadas y que esto les sirva para aguantar un par de rato más de aburrimiento.

Muy buenas tardes, Irene. Un saludo de Nicolás y Gloria y de Jessica. Tony, desde Adeje. Eres la mejor. Oye, amigos, un besito muy grande, muy grande. Como la copa un pino, como el Teide, como el Teide entero para ustedes dos. Gracias por estar ahí. Gracias, gracias por ese halago. Bueno, intentamos ser lo mejor posible por y para ustedes.

0: Toñi, no me digas que estas viejas las cogiste tú.
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0: Tremendas viejas con una con un trocito de pimienta verde o roja. Verde, verde. Pa' mí verde. De esas que pican un pisco o un fisco, como ustedes quieran decir, ¿vale? Las dos palabras son tan canarias como el gofio, ¿eh? Con una papita guisada. Pero a mí no me gustan de esas bonitas que se quedan compactas, sino las que guisan y se gorrifan dentro del caldero. Yo me pego una pancada, Toño, y me tranco yo. Esas viejas que me mandan y no dejo ni las estillas.
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0: ¿Qué nos dices, campeón? Vamos a ver qué nos dices.
2: Hola, muy buenas tardes. Aquí Toño Santa Catalina con mi mujer Sonia, disfrutando esta bonita música. ¡Viva Mariachi! Pues nada, niña, disfruta este domingo soleado, que está buenísimo, y empezar mañana el lunes con salud y trabajo, que lo tengas. Venga, un abrazo fuerte. Aquí te voy a mandar una viejita que comimos hoy.
0: Dios mío.
2: Sabrosa.
0: ¡Qué buena, qué buena! Mira, yo mañana lunes ya tengo ya planeado el día. Yo mañana cojo, me levanto como todos los días, porque ya ahorita empiezo a trabajar. El día 9 ya empiezo, ya pego ya. Y nada, disfrutando los días que me quedan de vacaciones. Mañana me levanto, desayuno como todos los días, mi vasito de leche almendra, con unas tortitas de cuajada que me hace mi madre, casera, buenísima. Cojo, me pongo las botas. Me pongo mi ropita de trabajo, le digo a mis niñas, a mis tres chicas, que son mis tres perritas, que son las que me acompañan, chicas, hoy sí que sí. Y ya yo les digo eso y eso se vuelven locas. Eso se vuelven loquitas. Salgo para arriba para la finca, que estoy preparándole ahí un rinconcito a pari que ya se los enseñaré en un vídeo que estoy preparando. Y estoy poniéndole ahora una vallita y unas cositas, unos pajaritos y no sé, estoy preparándolo bastante bonito. Ya ustedes verán, ya ustedes verán, ¿eh? El pari está que se le cae la baba. Imagínense. Ya yo tengo ya mi semana programada. Si es que no hay nada que me la joda, por así decirlo. Ustedes perdonen, pero es así. Porque es que hay veces y dice, hoy es lunes, madre mía, ¿qué me tocará? ¿Qué me tocará? Yo espero que pueda disfrutar de mi finquita toda esta semanita y echar un par de deditas arriba y que todo siga sobre ruedas.

0: Muy buenas tardes.
1: Buenas tardes, Rumbero, Blanquita. Muy buenas tardes. Soy Richie Campana. Quería mandarle un mensaje a mi mujer. Ya llevamos ya más de 30 años de relación y bueno, vamos a ver si va para boda. Y bueno, desearle mandarle un beso precioso de parte tuya, vale. Bueno, muchas gracias.
0: Bueno, amigo mío, vamos a ver si va para boda. Oye, yo quiero comer rojo.

bonito programa, guapa. Saludos para todos los rumberos y échele, échele, échele, mariachi. Por cierto, soy Vicente, perdón. Vicente, usted no pida perdón por bobería. Usted me dice, soy Vicente y ya está. Perdón, ah, olvídate de eso. Perdón se pide cuando hay que pedirlo. Así que usted, si se va a sentir mejor, está perdonado. Besito, amigo, un besito. Y bonito perrito, ¿eh? Qué bonito. A ver, déjame verlo bien. Precioso, precioso. Me encantan los animales. Un besito, amigo mío. Gracias por estar ahí un domingo más.

Juan, este mensaje lo tengo que leer. Yo sé que me escribiste ya, pero y normalmente cuando me escriben dos veces, pues no suelo leer los dos mensajes, porque sí es verdad que tengo que dar cabida a toda la gente, pero es tan bonito que quiero leerlo. Me pones por aquí, no te conozco, pero sé que eres una mujer de los pies a la cabeza, con todos mis respetos hacia ti. Tu padre era un hombre de los pies a la cabeza y no lo conocí, pero lo traté por la radio y para mí era un puntal. Que Dios lo tenga en la gloria, soy Juan de Arafo. Como dijo, vivan y dejen vivir. Me encanta como cantas. Gracias Juan. Él lo tenía que leer porque es un mensaje, creo que lleno de mucho sentimiento. Gracias, amigo.

Bueno, esto nos lo envía pues una persona de Tacoronte, así que nos vamos para allí a ver qué nos dice. Eso, muy buenas tardes, mi niña bonita y preciosa. Buenas tardes, Irina Niebla, Pedrito y el gran Quique Bello. Un domingo más nos acompañas con tu bonita música de Échale Mariachi y en la voz de la inigualable Irina Niebla. Hoy domingo 23 de agosto es el día de Santa Rosa de Lima. Por lo tanto, muchas felicidades para todas las Rosas, Rosis y Rosario. Irina, mi niña bonita, muchas gracias por acompañarnos en las tardes de los domingos con tu presencia y con tu preciosa música de Échale Mariachi. Saludos para ti de este tu amigo y fiel oyente, Manolo Lortigalero, residente en Tacoronte, junto a mi mujer Calla. Te seguimos oyendo, linda flor. Que Dios te bendiga a ti y a toda tu familia. ¡Vamos, campeona! ¡Eres única, amigo Merita! ¡Linda! Amigo, besitos para ti, para tu señora, y que Dios te bendiga igual.

0: tardes, Lucy. ¿Qué nos cuentas, corazón?
1: Hola, Irenea. Buenas tardes. Soy Lucy. Yo regresando de aquí, de la playa.
0: Qué bueno.
1: Pasar el día hoy entre la finca y la playa.
0: Qué rico.
1: Pues nada, saludos a todos los rumberos. Te saludo a ti también. Un abracito. Y a Madalena Arapo, que siempre me saluda. Un besito para ella, que dice que iba a caminar. Chao, besito.
0: Bueno, mi niña, un besito. Disfruta mucho del día, ¿vale? Qué bueno que estuvieses en la playa. Bueno, descargando. Muy bien, mi niña, disfruta. Besito. Bueno, y este tema dedicado para toda esa gente que cumplió años o que va a cumplir años, y toda la gente también, pues que es su día.

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1: Muy buenas tardes, Irinea. 2 meses sin enviar tu mensaje no significa que no estuviese a la escucha y en sintonía. Enhorabuena y gracias por tu gran compañía. Que Dios proteja a tu linda familia y a ti. Besitos para Pedrito, para tu madre, para ti y un abrazo para tu esposo. Se te quiere, soy Toño de Santa Cruz. Mi niño, bueno, tus razones tendrás, no te preocupes. Estás escuchándome, es lo importante, siguiendo tu huequito, pues genial, ¿vale? Cuando quieras, aquí estás para escucharme o para decirme y yo pues escucharte, ¿vale? Besitos y mucho ánimo.

esta canción que viene a continuación se la quiero dedicar, ya vamos terminando. No quiero decir que con esta nos vayamos a despedir, pero sí que ya estamos terminando y vamos a hacerlo, pues estas últimas pinceladas con Besitos de Chocolate, que me la pedía mi amiga Mimi, para ti, corazón. Que te den muchísimos besitos, besitos dulces, de chocolate, de fresa, de miel. Vale, que te lo mereces, porque vales mucho. Créetelo. Vale, besitos de chocolate para ti.

mi gente, pues aquí sí que llegamos al final del programa Échele Mariachi. Oye, no por mucho tiempo, quiero que lo sepan. Nos vemos el próximo domingo, sí o sí. ¿De acuerdo? Vale, aquí me está diciendo el jefe que les diga que hagan el amor y no la guerra, que otra vez más se los dice, que por favor, que es muy importante. Que Dios me los bendiga, que gracias por regalarme eso tan bonito que tiene una persona. Tiempo, tiempo, que es muy valioso. Y bueno, siempre que me lo brinden, pues imagínense, chiquito privilegio. Gracias a todos. Bueno, para nosotros es un placer, tanto para mí, para todo el equipo de Rumberos FM, tenerlos pues al pie del cañón, no solo los domingos, sino todos los días de la semana. Gracias por existir, gracias por formar de esta parte de esta gran familia. Y nada, que los llevamos en el corazón, ¿vale? Que nosotros somos importantes para ustedes, pero que ustedes también son súper, súper importantes para todos nosotros. Gracias, nos despedimos con la Reina del Cielo, dedicada a la Virgen de Guadalupe, para mi gran amigo, en especial, Pedrito de Punta Llana, y para toda la gente que está pasando por un mal momento, que la Virgen de Guadalupe los acompañe. Gracias, besitos para todos los que han formado parte de este día de hoy, de este programa, ¿vale? Y para todos los que no han estado también, ¿vale? Un besito grande. Se les quiere Irinea Niebla y Kiko B.

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0: ¡Vale, chicos!
1: ¡Corta! ¡Pasa ya, chicos! Dime una respuesta. Vete. Qué locura de día, ¿no? Aunque solo haría falta una cosa para que fuera el mejor día de mi vida.
2: ¿Qué?
1: Que sea el primer día del resto de mi vida contigo. Hasta que seamos viejitos. Manuela.
3: ¡Sí, sí, sí!

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1: Sigue para abajo. Dice que es que te encuentras una aleta y ahí te desvías.
2: Eso estás diciendo desde que salimos de Santa Cruz y yo no veo aletas ninguna.
3: Y la gente está loca que da miedo adelantando por ir para abajo como loco.
1: Claro, porque tú crees que todo el mundo va a ir a 80 como tú. Mira la aleta ahí, mira la aleta ahí. Métete para ir para adentro.
3: Ah, claro, pero ese es el puente. A ese le dicen la aleta del tiburón, el puente de la aleta del tiburón. Eso está en el polígono de Granadilla.
1: Pues un poquito más abajo está la cafetería del restaurante La Aleta, que dice que tienen unos menús que los hacen muy buenos. Eso me dijo Fátima, la costurera.
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